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1: 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Presa El Naranjo, mejor conocida como Presa del Zapote. Créditos de la información, don Delfino Trejo de UCG. Allá por el año de 1936, se realiza el reparto agrario por el entonces gobernador del estado de Hidalgo, el licenciado Javier Rojo Gómez. De inmediato se construyó la Presa del Naranjo sobre el cauce del río San Francisco, llevando este nombre en memoria de su constructor, don Francisco Naranjo. La obra fue financiada por don Aurelio Ocampo. Se dice que esta obra hidráulica fue construida en un tiempo récord de 60 días, para los cuales trabajaban día y noche. Los lugareños cuentan una leyenda que durante su construcción fueron enterrados niños vivos en sus cimientos. Dizque para no permitir que las crecientes del río la derribaran. Hoy en día, el agua de dicha presa se utiliza para regar parte de los ejidos de UCG y de Yetay. 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

Las 10 de la mañana con 45 minutitos, 10 de la mañana con 45 minutitos. Hola, ¿qué tal? ¿Cómo estamos? Buen día. Hiatsi. Aquí en este súper y excelente lunes arrancando semana, es que 27 de julio del año 2026, y es 27 de julio, ¿sí? Señoras y señores, hemos de decirles que estamos ya prácticamente en la recta final de este que es el séptimo mes del año y le daremos la bienvenida a agosto, ¿sí? Al octavo mes del año. Así como lo escuchan, este año se está pasando, pero bueno, así de voladita. Parece que fue ayer cuando decíamos vamos a empezar la feria, ¿eh? Ya va a llegar la feria. Mañana o pasado empieza la feria. Decíamos, ¿no? Y hoy, pues ya prácticamente está terminando, concluyendo ya en su último día, seguramente, de fiesta patronal aquí en Tecozautla, Hidalgo. Saludos cordiales para todas y todos. A quienes siguen la frecuencia 93.5 Radio Cultural, aquí desde el Pueblo Mágico de Tecozautla, Hidalgo. Qué bueno que están en sintonía. El día de ayer por aquí estuvimos echando rolas un ratito. Y ojalá y también pues hayan disfrutado la programación. El día de ayer y hoy pues aquí andaremos en nuestro horario normalito. Bueno, iniciamos así con detalles de por aquí porque nuestro programa musical no quería, quién sabe qué cosa tenía, pero no, nomás no cargaba, ¿eh? Y eso nos obligó a reiniciar otra vez el equipo para ver qué onda. Y pues tuvimos que hacer por aquí un procedimiento de por mientras, pero aquí andamos, pies. Mi nombre es Joel de los Trejo, agradezco a Diosito el que me permite pues contemplar y ver las maravillas de este lunes. Este lunes medio nubladón con pues algunas nubecillas ahí arriba. No sé qué anuncien, si frío, si calor, si lluvia. Ya no decimos en cuestión de pronóstico porque creo que el pronóstico simple y sencillamente por acá no funciona. Pues así es, gracias a Diosito por la oportunidad de poder abrir nuestros ojillos. Tempranito nos dieron las cartas para jugar y ya la jugada es de nosotros. Así es, nosotros haremos nuestra estrategia para que todo salga bien en este maravilloso lunes. Bienvenidas y bienvenidos todas y todos. Aquí está ya el teléfono más que listo y activo, 771-216-2792. La línea de cabina para que usted se comunique y nos diga hasta dónde vamos a mandar saludos el día de hoy. ¿Alguna felicitación? ¿Algún acontecimiento especial en su vida? ¿Algo que haya marcado este 27 de julio? Aquí con muchísimo gusto les vamos a atender. ¿A qué va? Saludos Cadereitas y Mapán Tasquillo. Lo mismo que Huichapan, Tequisquiapan y Ezequiel Montes. Y por supuesto todo Tecozautla. Y qué decir al auditorio que se suma diariamente. Especialmente la gente allá en los Estados Unidos de Norteamérica, los paisanos, amigos conocidos, vecinos, familiares, algunos no tan conocidos y otros bien desconocidos, pero nos da mucho gusto que nos reciban por allá en aquellas lejanas tierras. Las 10 de la mañana con 49 minutitos, 10 con 49 aquí en el centro de México. Nos vamos a ir de voladita con un tema bonito que nos interpreta un señor que se hace llamar Don Joan Sebastián. Esto se llama Te Irá Mejor Sin Mí. ¡École! 11 y serán las 11. Este Coestéreo, buen día.

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Dato histórico. Créditos de la información, don Austreberto Ramírez Galindo. ¿Sabía usted que a principios del siglo pasado funcionó en Tecozautla un sistema de seguridad conocido como la veintena? Fue durante el gobierno de don Crescencio Ramírez cuando un grupo de 20 voluntarios de cada una de las 6 manzanas de los dos barrios hacían las veces de vigilantes del orden durante las 24 horas. La disposición era que después de las 10 de la noche nadie debería andar en la calle excepto regadores o familiares y acompañantes de alguna persona enferma que requiriera salir después de esa hora. Una vez concluido el tiempo de su función, se recurría a nuevos voluntarios. 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

Más 10 de la mañana ya con 54 minutitos, 10 de la mañana con 54 minutitos y... Pues habrá alguien que haya nacido en un 27 de julio, yo digo que sí, yo digo que sí. A ver, vamos a ver por acá. Dice, me podría felicitar a mi papá Jorge Sánchez, allí en Yetay, que si le podemos programar las mañanitas de parte de su hija Rosario Sánchez, ándele, que les dije. Si hay alguien que nació en un 27 de julio, por supuesto que sí. Así es, bueno, pues las super mañanitas hasta Yetay Tecozautla para saludar y felicitar a don Jorge Sánchez con motivo de su cumpleaños de parte de su hija Rosario, que le quiere mucho y le felicita en este día bonito. Sí, exacto, mire que la cigüeña llegó en buen día, ¿no? En un 27 de julio, ya habiéndose, pues, échole a la feria, a la fiesta, dijo, ahora sí, ahí voy, y que trae a la vida don Jorge Sánchez, pues muchísimas, muchísimas felicidades, aquí están las super y excelentes y extraordinarias. ¡Felicidad!

Ahí quedaron las super mañanitas para don Sergio Sánchez allá en Yataytecozautla con motivo de su cumpleaños. Vámonos pues. Aquí están los señores. Hermanos Acosta de San Luis. Como una novela.

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Créditos de la información del perfil de Yo Soy Paté. Hacia el año de 1867 fue construido el primer templo de la comunidad en honor a la Virgen de Guadalupe. Se construyó a cal y canto. Tiene la forma típica de las bóvedas de las capillas Oratorio del Valle Sagrado Otomí Chichimeca. Está rematada vistosamente por tres arcos que sostienen las campanas y que culminan en cruz. Esta capilla, más allá de ser un sitio religioso, es considerado un monumento histórico para la comunidad. Actualmente está siendo restaurada, respetando en cada espacio su originalidad. 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

Así merito, ahí quedó el temita de mi banda El Mexicano. Se llamó como Ramito de Violetas. Así, aquí a ver, vamos a ver qué dicen por acá. Por favor, felicitar a mi papá que hoy cumple años de parte de su hijo Rubén y de su nuera Lucía. Le mandamos mil abrazos desde Tlalpan, allá en la Ciudad de México, la Alcaldía Tlalpan, allá hasta el sur, allá por donde se encuentra el Estadio Azteca, por allá, la Alcaldía Tlalpan. Bueno, desde allá viene el saludo para saludar al papá, que tiene pues un hijo que se llama Rubén, casado con una chica que se llama Lucía, porque no tenemos el nombre del papá, pero bueno, ya. El papá dice, a ver, tengo un hijo que se llama Rubén. Ah, sí, yo. ¿Y no eras Lucía? Sí, santo soy yo, todo soy yo. Perfecto, bueno, pues ahí está. Saludo para el papá que está de cumpleaños el día de hoy. Muchísimas felicidades, su hijo Rubén y su nuera Lucía desde la Alcaldía Tlalpan, allá en la CDMX. Le mandan muchos saludos y muchas felicitaciones. Que se la pase bonito y bendiciones para ustedes, señor. Aquí están las super mañanitas caras con muchísimo cariño.

Así es, con Mañanitas Caras, con estas festejamos al señor que cumple años el día de hoy. Muchísimas felicidades de parte de su familia allá desde la Alcaldía Tlalpan en la CDMX. Bonito lunes. No es viernes, pero es lunes. Entonces, Lunes Sin Tu Amor se llama.

vagón chicano con el tema de Viernes sin Tomor, 11 de la mañana con 11 minutitos, 11 con 11. Es la hora espejo, sí, hora espejo. De buena suerte, dicen algunos. Así es, bueno, pues se dicen que hoy es el día de festejar a San Pantaleón, también a San Celestino y a Santa Natalia. A ver, Pantaleón, Celestino y Natalia. Para quienes ahí en familia tienen alguna personita con alguno de estos tres nombres, Celestino, Natalia o Pantaleón, pues muchísimas felicidades. Saben ustedes que Pantaleón fue un médico mártir de Nicomedia, actualmente Turquía. Ahí vivió a finales del siglo III y murió por el año 305. Es muy conocido por curar gratis a los enfermos. Y Pantaleón es ni más ni menos que el patrono de los médicos. Sí, es el patrón de los médicos. A quienes tienen la fe y la creencia hacia Pantaleón, pues los médicos son precisamente los que llevan esta santidad como su patrón. Hoy la iglesia celebra la memoria litúrgica de San Pantaleón, mártir y patrono de los médicos, enfermeros y de todos los que se dedican, sí, al cuidado de los enfermos. Nacido en Nicomedia, actualmente Turquía, a finales del siglo III, fue un destacado médico que tras convertirse al cristianismo gracias al testimonio del sacerdote Ermolao, puso su profesión al servicio de los más necesitados, atendiendo gratuitamente a los enfermos y atribuyendo las curaciones, sí, al poder de Jesucristo. Durante la persecución del emperador Diocleciano, prefirió entregar su vida antes que renunciar a su fe, alcanzando la corona del martirio hacia el año 305. Su nombre, Pantaleón, proviene del griego Pantaleelium, ¿sí? Pantaleelium, que significa el completamente misericordioso o el totalmente compasivo, un significado que refleja perfectamente su vida de servicio y entrega. San Pantaleón nos recuerda que la verdadera ciencia y la auténtica medicina encuentran su plenitud cuando están unidas al amor, la compasión y la fe. Que su ejemplo inspire, dice, a todos los profesionales de la salud a seguir siendo instrumentos de esperanza, consuelo y vida para quienes más los necesitan. Ahí está, bueno, pues San Pantaleón, el patrono de los médicos. Pantaleón, que fue precisamente un médico, ¿no? Un médico que se dedicó a curar de manera gratuita a los enfermos, a los más necesitados. Qué buena obra, ¿eh? Qué buena obra pía de Pantaleón. Bueno, pues hoy es día de San Pantaleón. ¿Sale si alguien por ahí se llama como tal? Pues muchas felicidades. 11 de la mañana ya con 14 minutitos. 11 de la mañana con 14 minutitos. Aquí tenemos saludos internacionales para el Guadalupanito, que hoy cumple 3 añitos, y un saludo para don Casimiro de parte de sus nietas y primas del Guadalupanito. Dice bendiciones. Bueno, pues un saludo para el Guadalupanito, hoy cumple 3 años, y también para don Casimiro de parte de sus nietas y de sus primas y las primas del Guadalupanito. Ah, ok. El Guadalupano y luego el Guadalupanito. Hay Guadalupanito entonces también allá con la familia de don Casimiro. Pues un saludo para él de parte de sus nietas y las primas del Guadalupanito, que le mandan saludos y felicitaciones, ¿va? Órale pues, aquí están los de Querétaro, Tolima, Querétaro presente el día de hoy en la programación. Ellos se llaman los Clems. Esto se llama Carol. 11:15 decimos.

0: 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Futbolistas famosos de Tecozautla. Créditos de la información, don Erasmo Oidor Camacho. El fútbol en Tecozautla ha sido un deporte de mucho arraigo. Los primeros antecedentes del balompié competitivo fue con los equipos de las Lechugas y las Zanahorias. Después con el Huracán, el Oro, Vasco da Gama, los Bimbaleteros, el León, Puebla, Cruz Azul de los Bóveda y Universidad, entre otros. Excelentes jugadores del barrio de Los Arcos fueron don Salvador Valencia, Emilio Salinas, Anselmo Avendaño y don Antonio Salinas. El Huracán fue el equipo de otros buenos jugadores como Humberto Campo, los hermanos Roberto y Manuel Soto, Rodolfo, Luis y Tomás Pedraza, su gran portero don Honorio Carranza, Gilberto Soto y don Jesús Cruz, conocido como don Torres. En el equipo Puebla militaron los hermanos Carrizo, Luis, Jesús, Gilberto y Raimundo. En la salida figuraron jugadores como don Luis y Francisco Cruz, Leonel Villeda y el portero don Rubén Villeda. El Cruz Azul de los Bóveda con Pablo, Juan y Luis de apellido Mecate y don Antonio García Ramón y sus hermanos. Se jugaba en una cancha ubicada en los terrenos de la actual escuela Ignacio Manuel Altamirano y después en el campo 20 de noviembre. 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
1: Damas y caballeros, recuerden que el estrés y la tristeza son nocivos para la salud. Así es que todo mundo a bailar.

Ándele, y quedó el tema a cargo de los tucanes de Tijuana, que ni son tucanes, tampoco son de Tijuana, pero así los conocemos. Dice, me gusta vivir de noche. Aquí ya mucha gente le gustó vivir de noche, ya tienen como 10 días viviendo de noche. Aquí en la fiesta, pero ya se va a terminar, ahora sí ya van a extrañar la vida nocturna.

trámite médico representa mucho más que un procedimiento médico. Mire nada más lo que le platico. Tiene aproximadamente 30 años dedicándose precisamente a, pues a los asuntos de salud. Yo creo que de los más complicados y difíciles, que es precisamente la cardiología, tratar con cuestiones que tienen que ver con el corazón, eso no es sencillo. Entonces dice este doctor que cuando entra al quirófano, dedica unos instantes a la oración e invita a Jesús a que lo acompañe. Este médico puertorriqueño reconoce la importancia de la preparación, la ciencia y la precisión quirúrgica, pero también sostiene que sus manos son solamente un instrumento al servicio de algo superior. Según ha explicado, su fe no sustituye el conocimiento médico, sino que le aporta humildad y fortaleza para afrontar intervenciones en las que cada decisión puede marcar la diferencia entre la vida y la muerte. Por fortuna, este médico puede hablar pues, acerca de que todas sus intervenciones han sido un éxito, y él las atribuye precisamente a que siempre ha habido un ser superior que le ha pues se le ha apoyado, le ha ayudado precisamente en sus procedimientos. Dice él que antes de cada cirugía encomienda al paciente y al equipo médico a Dios, convencido de que su responsabilidad es ofrecer toda su experiencia y esfuerzo mientras mantiene la esperanza en la recuperación. Miren qué bonito, qué bonito. ¿Cuántos médicos harán también lo mismo? ¿Cuántos médicos harán lo propio? Cuando van a ingresar a un quirófano, ¿cuántos de ellos se persignan o se encomiendan a Dios o encomiendan a Dios a su paciente para que pues, la mano poderosa y sanadora de Dios esté ahí también presente, además de la experiencia y el conocimiento y la ciencia de los médicos? Pues y mire que yo creo que no, la ciencia no riñe con la fe, con la creencia, cuando se trata de situaciones que tienen que ver con la salud de alguien, y sobre todo cuando pues una persona que trae pues cargando una enfermedad o un problema como tal, pues acude a la ciencia médica y también se encomienda a Dios para que todo salga bien. Pero ¿quién suma precisamente ese tipo de oraciones? ¿El médico? Ojalá que así sea, ¿no? Ojalá que así sea. Y que todos los médicos tengan precisamente esa disponibilidad y esa, pues esa creencia tal vez, ¿no? Y esa confianza de que también hay un ser superior que actúa al lado de ellos. Pues bueno, buen dato, buen dato. Así es, y bueno, pues si intercede San Pantaleón, pues yo creo que también es algo digno de mencionar. Esta es la super banda Machos. ¡Arre machos! Decía, ¿no? No sé, hace 30, 40, 50 años, no sé cuántos años hace que se bailaba al ritmo de banda Machos.

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Las peluquerías eran sitios de reunión, encuentros, charla o lugares para leer periódicos o revistas. 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

Los señores de Colmillo Norteño y el Sueño Guajiro, las 11 de la mañana ya con 35 minutitos, 11 ya con 35. Así es, bueno, pues ya el torito descansa ya en casa, ya está descansando. Ayer fue la última etapa, la etapa número 21 del Tour de Francia. Así es, anduvo el torito allá por mi tierra, en Francia. Yo soy francés. Bueno, el torito, ¿cómo se llama? La etapa concluyó ahí en los Campos Elíseos, en el corazón de Francia, en París, la capital. De ahí soy, de París. Así me dijo mi mamá, que me trajo la cigüeña de París. Entonces yo digo que soy de allá, ¿no? Son mis paisanos los franceses. Bueno, pues allá estuvo el torito. Ayer concluyó la etapa y pues tercer lugar en la clasificación general. El torito, la primera vez que un ciclista mexicano logra esta hazaña importante, que de hecho pues hemos de entender que por estrategia este señor de apellido Pochacar, que es el mismo o integrante del mismo equipo del torito, pues le estuvieron cuidando precisamente su investidura, ¿no? Porque pues ya fue por el quinto título, la quinta ocasión en que Pochacar es campeón pues del Tour de Francia. Entonces seguramente dijo Pochacar, pues aquí nada más, ¿no? Ya en las últimas etapas, pues prácticamente en la etapa 20 y 21, pues ya Pochacar sabía que iba a ser el campeón por los tiempos que había acumulado. Entonces por eso es que en la etapa 20 entró junto con el torito. Ahí a la meta. Y el día de ayer, pues prácticamente de la misma forma, entraron triunfantes, son del mismo equipo. Naturalmente que pues Pochacar pues es... sabía de antemano que él era el campeón. Así es, y pues el torito fue el mejor joven, ¿sí? El mejor ciclista joven del Tour. Eso también lo aseguró como el mejor en su categoría, pues, como joven. Pues bien, por este ciclista mexicano, por acá veíamos que convocaron a personas ahí en el Ángel de la Independencia. Se juntaron como 13 personas nada más. Ahí prueba de que pues es un deporte que no está del todo pues divulgado, ni goza del mismo marketing y ni publicidad en los medios como si es el fútbol. Entonces como que estamos demasiado mediatizados con el fútbol. Nos ha controlado, nos ha pues de alguna manera enajenado, ¿no? Y para el fútbol, pues ya lo dijo una campaña publicitaria de una refresquera, sueña fútbol, dice, desayuna, come y cena fútbol. Y así lo estamos haciendo, sin pensar o sin saber que hay otros deportes donde también gente que está haciendo mucho, pero mucho esfuerzo, pues está llevando a cabo pues un trabajo excepcional, al grado de que están poniendo en alto el nombre de nuestro país. México sonó fuerte allá en el viejo continente, y ayer, por supuesto, allá en mi tierra, en París, Francia. Ah, qué torito. Bueno, pues excelente, y pues bien por el torito, que seguramente el próximo año ya va a ser otra historia, con toda seguridad. Dice, buenas tardes, saludos desde Carolina del Norte. Gracias, saluditos allá en Carolina del Norte. Quiero mandar un saludo para la familia Carrizo Hernández y Hernández Segura, a don Hilario y a doña Catalina, también para mis tías y tíos en la calle Gardenia, para un saludo muy especial para mi prima Celia Hernández Bóveda. Hoy es su cumpleaños, muchísimas felicidades de parte de toda la familia acá en Carolina del Norte. Te queremos mucho, especialmente de parte de su primo Paco. Ándele pues, saludos al amigo Paco allá en Carolina del Norte, donde nos están escuchando en este preciso instante, pues vía internet. La voz de Teco llegando directamente hasta aquel lugar a través de Teco Estéreo. Pues saludos de familias allá en Carolina. Y para don Hilario y también para doña Catalina, a las tías y tíos de Paco en la calle de Gardenia, y a la prima Celia Hernández Bóveda, especialmente para ella, porque también ella llegó de París, Francia alguna vez. Somos entonces paisanos con Celia, porque la cigüeña la trajo de allá.

Ahí están las súper, súper mañanitas para Celia, por aquí en Teco, de parte de su primo Paco, allá desde Carolina, Carolina del Norte. Así es, pues muchísimas felicidades para Celia. No sé si a Celia también le dijeron que la trajeron de París. Si le dijeron eso, pues entonces somos paisanos, Celia. A mí mi mamá me dijo que me trajo la cigüeña de París. Porque hay otros que dicen que no, que los fueron a traer de la punta de un cerro, por allá los habían abandonado. Y que los trajeron. Ah, era la inocencia de antes, ¿no? Sí, la inocencia. Oye, ¿cómo llegan? No, a ti te trajo la cigüeña, otros no, a ti te trajo un sopilote y te dejó allá en la punta de un cerro. Ay, Dios, Dios, Dios. Bueno, pues saludos y felicidades, pues, para estos cumpleañeros y cumpleañeras. A doña Adriana de Paté, saludos para todos allá en Paté. A Rosa también, que nos escucha allá en el mismo lugar en Paté. Ya despertaron los de Paté la semana pasada, así ni un día, ni un día recibimos algún mensajito de Paté. Bueno, ya aquí están los saludos de la gente allá precisamente en la hermana República de Paté. A doña Adriana y también para doña Rosa y a toda la gente de Paté también. Saludos cordiales para ustedes. En los diferentes barrios, condados, suburbios, allá de Paté, saluditos. Las mañanitas, ya que llevo por nombre Pantaleón, escucho en Boyecito, gracias. Ándele, pues. Felicidades por este supernombre. Es usted, homónimo del patrono de los médicos, ¿sí? Pantaleón fue un gran doctor, fue un gran médico que se dedicó precisamente a hacer obras pías. Obras piadosas, pues, curando a los enfermos de manera gratuita. Así es, bueno, pues entonces lleva usted el nombre muy ilustre. Pantaleón, pues muchísimas felicidades a don Pantaleón allá de Boyecito Cadereyta. Le vamos a mandar sus mañanitas. Claro que sí, ¿cómo de que no?

Ahí merito, bueno, pues que todo mundo se entere y que todo Boyecito se entere también que Don Pantaleón de esa comunidad hoy está celebrando su santo nada más, ¿eh? Es su santo, no es su cumpleaños, pero es su santo. Pues muchas felicidades a Don Pantaleón. Hoy, 11:44 por acá también dice... Saluditos, híjole, Doña Kame, me pide usted un imposible. Anda ahorita en otro rollo diferente por acá. De música para los Martínez Martínez de la Lomita. También saludos a los Martínez Martínez de la Lomita, por favor. Claro que sí, saluditos. Y a toda la gente bonita de la Lomita Tecozautla. A los Martínez Martínez. Allá para, pues, para toda la familia. Don Antonio Miguel, Don Antonio Miguel allá por la Lomita, el artesano de la piel, allá por ese lado. Saludos para... ¿Para qué? Para Pilas, dice, de una amiga secreta. Órale pues, saludos para Pilas. Y por acá también para Antonio Salinas Oidor, familia... A don Gudelio Corona, la señora Librada, la señora Isa, don Francisco, la señora Isabel Piedra, gracias. Ándele pues, de parte de Karina Salinas. Saludos, don Toño, don Gude, doña Librada, doña Isa, don Francisco y doña Isabel Piedra, de parte de Karina Salinas. 11:45 cuarto para las 12 decimos, y así nos entendemos muy, pero muy bien, y nos vamos a ir con un temita que nos interpretan unos señores que se llaman los Buitres de Sinaloa. Ah, nombre, ¿no? Buitres, ah, qué bien.

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0: 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Los primeros taxistas de Tecozautla. Créditos de la información, don Erasmo Oidor Camacho. Este ejercicio es para recordar a los grandiosos coches Impala, Chevrolet o Ford que hicieron la función de taxis concesionados en Tecozautla. Muchos recordarán al famoso Garambullo. Algunos viajaron cerca y lejos en los taxis de los hermanos Cruz Dorantes, don Filimón, don Chenchito, Manuel, Miguel y Abel, cuyos resistentes coches podían llegar a las diferentes comunidades a través de caminos y brechas donde otros no se atrevían. Muy conocidos choferes fueron don Jaime Morán, don Fernando y Marcelino Reséndiz, además de don Manuel Sánchez Tenjay, quienes después fueron operadores de autobuses de la línea Estrella Blanca. Don Fernando Rojo, especializado en viajes a la Ciudad de México y a San Juan de los Lagos, Jalisco. Muchos años ejerciendo este servicio, el gran taxista don Jesús Cruz, conocido como don Chucho Torres, al igual que don Alfonso y Luis de apellido Rojo. Siempre amable y servicial, se le recuerda a don Alberto Martínez Cruz, el Calimán. 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
1: Las 11 de la mañana ya con 56 minutitos, 11 de la mañana con 56 minutitos, vamos a continuar por aquí con nuestros saluditos, porque nos han dejado por acá la tarea de mandar más saludos. Una canción dice...

acá ya están. Saludos para Yamilet, Yamilet y Adilene. Saludos Yamilet y Adilene de parte de sus hermanas Elvia y Alicia. Las de que las quiere mucho. Y un fuerte abrazo para mi mamá también. Ándele pues. Ahí está el saludo para Yamilet y Adilene. De parte de sus hermanas Elvia y Alicia. Y también para la mamá. Perfectísimo. Ahí está el saludito. Mandar saludos para Oklahoma, Jenny, Josué y Jonathan. De parte de la familia Chávez Salinas, acá por el Calvario. Saludos. Gracias, gracias, gracias. 11 ya con 58 minutitos. 11 de la mañana con 58 minutitos. Vámonos con eso que nos entrega el señor Don Pedro Fernández. Eso se llama Amarte a la Antigua.

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1: 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Personajes famosos de Tecozautla, sus boxeadores. Créditos de la información, don Erasmo Oidor Camacho. El boxeo en Tecozautla fue una disciplina que tuvo practicantes amateurs y profesionales. La academia de boxeo que impulsó don Agustín Carrizo tuvo aprendices como don Juan Cruz, Salvador Reyes, Néstor Chávez, Cándido Coyote y don José Alvarado. Originalmente iban a entrenar a Huichapan con el conocido boxeador de ese lugar, apodado El Canica. Todos ellos sostuvieron peleas en varios municipios del estado de Hidalgo. Una segunda generación de boxeadores vio surgir a figuras como Mario Santos, El Tarzán, Clemente Ramírez, Luis Chávez, Sabino Martínez y Pablo Chávez. Mención aparte es para el boxeador tecozautlense Nicolás Alvarado, conocido como El Tola, quien sostuvo peleas en la Arena Coliseo de la Ciudad de México y que se transmitían por televisión. 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

las 12 del mediodía ya con 11 minutitos, 12 del mediodía ya con 11 minutos. Bueno, pues ya pasó la fiesta, ya pasó la feria, de alguna manera pues fue un evento que de alguna manera acaparó la atención de nuestros chiquillos, porque pues estaban atentos a algunas actividades, algunas pues algunos eventos que se realizaban en torno precisamente a la fiesta. Entonces la mayor parte del tiempo, o buena parte del tiempo, los chiquillos andaban precisamente pues metidos en la onda de la fiesta. Pero ahorita pues ya termina la fiesta y ahora que viene. Sí, ahora que viene. Bueno, pues mucho cuidadito, porque pues regularmente el tiempo libre, el tiempo que no le damos un relleno, que tenemos como tiempo vacío, pues entonces lo ocupamos precisamente para rellenarlo con el uso indiscriminado del celular, ¿eh? Celular que se ha convertido en todo un problema ahora en cuanto a la adicción que ya va creando precisamente pues de manera muy especial en los niños. El uso indiscriminado del celular. Bueno, pues deben saber ustedes que el uso excesivo del celular provoca graves daños a la salud física, mental y social. Física, mental y social. Destacando pues en algunos casos alteraciones del sueño, dolor muscular y dependencia emocional. Primeramente pues platicamos sobre los daños físicos que produce en un niño el uso indiscriminado del celular. Bueno, y no precisamente nada más en un niño, sino en cualquier persona. Bueno, el dolor de cuello y espalda, ¿eh? De repente dicen, ay, es que me duele mucho mi cuello, mi espalda, yo no sé por qué será. Yo creo me dormí mal. No. Eso es el resultado de bajar mucho tiempo la cabeza. Sí, y eso pues se lastima demasiado los músculos debido al peso de la cabeza. Deben saber que la cabeza pues tiene un peso pues considerable, de manera tal que el hecho de agachar la cabeza pues implica el trabajo de muchos músculos de la espalda para sostenerla precisamente. La cabeza pues es un órgano demasiado pesado, de ahí que pues citando un ejemplo a lo mejor muy extremo, pero cuando una persona se accidenta en bicicleta o en motocicleta o qué sé yo, lo primero que impacta con el pavimento es precisamente la cabeza, porque no se puede sostener. No logramos sostenerla por el peso que representa y la aceleración que se lleva en un momento, en la velocidad que se lleva en una motocicleta, en una bicicleta, no alcanzamos a detener el peso de la cabeza por precisamente ello. Entonces, bueno, pues eso decimos. Imagínense en una situación extrema, pero cuando andamos en la vida normal, agachar solamente la cabeza implica el trabajo de muchos músculos para sostener su peso. Entonces, pues duele el cuello, duele la espalda, como problema físico derivado del uso excesivo del teléfono celular. También problemas en las manos, duele el dedo pulgar y las muñecas por repetir los mismos movimientos. También provoca cansancio en los ojos, pues la luz fuerte causa vista borrosa y también ojos secos. Sí, vista borrosa, de repente dice, ay, como que veo todo borroso a mi alrededor. Es muy probable que hayamos estado expuestos a mucho tiempo en el teléfono celular, y también el síndrome del ojo seco, es decir, sentimos precisamente los ojos resecos y la necesidad de lubricarlos. Entonces ese es otro de los problemas. Además pues se genera falta de sueño, pues la luz de la pantalla por la noche quita el sueño y además cansa el cuerpo. Entonces alguien podría decir, ah, bueno, pues si cansa el cuerpo significa que me voy a dormir pronto. No. El cuerpo cansado implica también una inconsistencia en la manera de cómo relajar los músculos. El cuerpo está demasiado estimulado, está muy cansado y los músculos están muy activos. Entonces, eso impide que una persona concilie el sueño de manera rápida. ¿Qué tiene que hacer? Pues someterse a ejercicios de relajación de los músculos para que poco a poco vaya bajando la intensidad de la estimulación. Bueno, pues estos son problemas físicos que podríamos decir, bueno, a lo mejor menos mal, ¿no? Menos mal.
Pero, ¿qué tal con los daños mentales y emocionales? El estrés y la ansiedad, ponerse nervioso si no se tiene el teléfono o no llegan los mensajes. Sí, eso genera estrés cuando está la persona ahí atenta y se distrae de todo con tal de consultar su teléfono por si le llega algún mensaje o si no llega a este. Entonces, imagínense cuando una persona pierde su teléfono, lo perdió, le genera una ansiedad pero tremenda, al grado de que, cuidado, ¿a dónde está? Puede ofrecer millones de pesos con tal de recuperar su teléfono. Los ofrece como recompensa, ¿no? Para recuperar su teléfono como tal. Son problemas que se generan a partir de un uso excesivo del teléfono. Entonces, otro problema es que genera mala memoria. Hay una afectación sobre la memoria natural de las personas. Cuesta más trabajo recordar cosas porque el celular precisamente pues ocupa un espacio considerable, precisamente nuestra atención cerebral, de ahí que pues tendemos a olvidar ciertas cosas, ¿eh? Tendemos a olvidar ciertas cosas y decimos, ay, ¿cómo se llama? Ay, este cerebro de teflón que no me ayuda. Entonces, pues pudiera ser un uso excesivo del teléfono que nos esté generando una mala memoria. Hay poco rendimiento, pues se presta menos atención a lo que se está haciendo, ya sea en la escuela o ya sea en el trabajo. Sí, la gente le distrae y le ocupa mucho tiempo porque consultar tu teléfono, pues prácticamente hace que nos enajenemos de todo lo que está sucediendo alrededor y nos concentremos específicamente en el teléfono. Entonces hay menos rendimiento. Un joven que lleva su teléfono y se sienta en la parte posterior del salón con el propósito de estar consultando constantemente su teléfono, pues se distrae totalmente de la clase y pues ya no aprende de la misma manera. Entonces ahí precisamente menor rendimiento, en este caso en la escuela, qué decir del trabajo, ¿no? Alguien que se ocupa ahora del teléfono, estarlo consultando a cada rato, 1, 2, 3 minutos, cada cierto tiempo, entonces súmenle cuánto tiempo llega a sumar sin actividad. Todo precisamente por estar consultando constantemente el teléfono. Entonces, esto genera poco rendimiento en lo que se está realizando. El uso indiscriminado o excesivo del teléfono también nos conduce a una sensación de mucha tristeza, sentirse mal al comparar la propia vida con lo que otros muestran en las redes sociales. Y lo que estamos ahí, por eso muchos médicos dicen, ¿sabe qué? Mire, quite su teléfono, apáguelo y no quiero que consulte, no quiero que vea noticias, no quiero que vea la televisión, porque pues resulta que repercute lo que nosotros estamos viendo en nuestro comportamiento también, ¿sí? En nuestra actitud, pues frente a esas cuestiones que estamos viendo, nos sentimos mal precisamente por lo que ocurre y esa sensación la trasladamos también a nuestra forma de ser o a nuestro comportamiento y resulta que pues ya andamos también sintiéndonos mal o nos sentimos tristes por todo lo que se muestra precisamente en las redes, debido a que hoy día, bueno, pues todo lo que sucede, especialmente las cuestiones negativas o malas, son subidas a las redes porque eso genera demasiadas vistas, porque eso, el morbo le genera a las personas, pues eso, ¿no? Curiosidad. Entonces, subir una noticia, aunque sea falsa, aunque tenga pues poca credibilidad, la gente abre ese archivo y una vez abierto el archivo pues ya genera una vista y eso pues a alguien le está beneficiando el lucrar precisamente con este tipo de publicaciones, aunque las personas en su momento llegue a generarles a ellas tristeza o pues por lo que se está generando ahí. Ahora también pues además de los problemas físicos y problemas mentales, ahora vienen también los problemas sociales, el aislamiento, ¿sí? El aislamiento, dejar de hablar con la familia y amigos en persona, ¿sí? Ya no hablamos, ya no platicamos, cada quien está en su mundo, estamos cada quien en nuestro teléfono celular y a pesar de tener el teléfono celular y que estamos a un clic de podernos
comunicar con alguna persona especial para nosotros, no lo hacemos, no lo hacemos. Es decir, hoy a pesar de tener una herramienta que nos facilita la comunicación, hoy día esa herramienta es la que menos nos permite comunicarnos con los demás. Qué ironía, ¿no? Qué ironía, pero así resulta esta cuestión. Entonces, el teléfono celular genera aislamiento. El chiquillo, la chiquilla se apartan, van viviendo su mundo, se meten a su cuarto, allá solitos están, se están riendo. Solos, ¿no? Como quien dice, se están riendo solos, están llorando solos, están pues divirtiéndose solos, no hay con quien compartir. Entonces el aislamiento es otra de las consecuencias que trae por usar indiscriminadamente el teléfono celular. Y bueno, pues lo peor de todo es que esto va generando adicción, ¿sí? Una dependencia, ¿sí? Hacia este aparato. Y prácticamente descuidando todo lo que hay a nuestro alrededor. Ese teléfono prácticamente anda ahí en las manos y ya no lo descuidamos absolutamente para nada. Si lo ponemos a cargar, no permitimos que el teléfono cargue al 100. Sí, le permitimos que solamente cargue 10-15% y ahí vamos corriendo otra vez a descolgarlo o a desconectarlo y a volver a consultar. Cuando ya sentimos que ya se está terminando la carga, otra vez ahí vamos, pero solamente lo dejamos unos cuantos minutos. No soportamos aislarnos del teléfono más tiempo y eso significa, ¿qué creen? Sí, que ya el teléfono nos generó una adicción, ¿sí? Una adicción similar a la de cualquier otro tipo de adicciones que usted conozca. El teléfono también tiene lo propio y hace su propio trabajo con la familia, con sus hijos. Y si usted como mamá o como papá es de las personas que ya también...

diviertan, para que caminen, para que respiren aire puro, para que se aíslen un rato del teléfono, para que se olviden un rato de ello, y eso les va a beneficiar mucho más. Llévelos allá por el Cerro Colorado, suban a la cima del cerrito, vayan haciendo ese esfuerzo, no lleven ningún teléfono, no, propónganse, ¿saben qué? Dejen el teléfono aquí, nosotros ahorita nos vamos a separar, no se van a ir por días, se van a ir solamente por horas. Cuando regresen, pues ya pueden de alguna manera enterarse de que, pero hay que predicar con el ejemplo, porque si le decimos al niño, no quiero que lleves tu telefonote, ¿eh? Ah, pero yo sí lo llevo. Ah, pues es que a mí me pueden hablar, ah, es que a mí me pueden marcar, ah, es que yo soy muy importante, soy ejecutivo, soy ejecutiva, entonces cualquiera me puede mandar un mensaje a esta hora. Pues no, no lo hagamos. Cualquier cosa importante van a dejarle un mensaje. Cuando usted regrese, ahí se va a encontrar con ello. Aíslese un poquito. Hace algunos años este aparato no existía y sin embargo no pasó a mayores y nadie se murió por no tener un teléfono celular. Así las cosas, 12 del mediodía ya con 25. Vamos a cuidar a nuestros chiquillos y vamos a cuidarnos también nosotros. Ya hay que dejar un ratito ese teléfono y hay que meternos un poquito más en actividades diferentes. ¿A qué va? Sale pues, trato hecho. Esto dice así. No voy a chillar. Yo no te sentí.

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Créditos de la información, don Erasmo Oidor Camacho. Mucho antes de que hubiera agua entubada en los domicilios de Tecozautla, la ropa se lavaba en espacios que habían sido habilitados como lavaderos oficiales y que se ubicaban en el curso de la sequía. Fue muy concurrido el lavadero que se ubicó por la zona del Paso, Texas, luego en la Metralla por los Don Diegos. En el barrio de Los Bóvedas existió otro lavadero, aprovechando que en la zona el agua del canal se extendía en forma de un charco. Enseguida había otro lavadero en la Cruz Blanca, conocido como Los Jononís, donde incluso se usaba el espacio para bañarse. Al igual que por los cruces, el lavadero conocido como Los Ventés. Los lavaderos estaban provistos de piedras donde varias personas podían lavar al mismo tiempo. Eran lugares de encuentro y de pláticas interminables, de los que ahora solo queda el recuerdo. 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

son las 12 del mediodía, ya con 37 minutitos, 12 del mediodía con 37 minutos. Pues ya en este momento, ahí en casita, seguro es que a ver qué hacemos de comer, qué hacemos de comer hoy. Es que ya comimos 10 días en la calle, ya hay que hacer algo aquí, ¿no? Ya la cocina ya está, se está resecando ya totalmente, ya el gas ya no quiere salir. Porque bueno, pues en estos días mucha gente, pues decíamos, ahí hay disponibilidad de antojitos mexicanos ahí en la calle, pues vamos, ¿no? Además, era correcto, ¿no? Así es, entonces ahorita pues dicen, a ver, ¿qué vamos a hacer? Hay que comer, no hay que comer, ya hay que comer en la casa. Sí, ya, he hecho funcionar la estufa otra vez. Ahí echarse, ¿no? Pues hacer un caldito, ¿no? Un caldito de pollo. Vayan ahí con Don Saúl, ahí Don Saúl tiene pollo, ¿eh? Tiene pollo. Como todos los días, ahí en Matías Rodríguez está Don Saúl. Con pollo. Ese que se... ¿Cómo se llama? Que se produce en granjas. Pues, ¿cómo le llaman esto? Orgánicas, ¿no? En granjas orgánicas. Sí. Vendiendo el pollo. Eso he visto de repente por ahí, dicen pollo de engorda o pollo de engorde. ¿Cómo es correcto? ¿Pollo de engorda o pollo de engorde? Tenemos puerquitos de engorda o puerquitos de engorde. Borregos de engorda o borregos de engorde. ¿Cómo se dice? ¿Engorda o engorde? Bueno, si usted ve algún día que dice por ahí se venden pollos de engorde o se venden borregos de engorde, o se venden puercos de engorde, es correcto decir, es correcto decir engorda o engorde. Sí, de las dos formas es correcto. La Real Academia Española permite que podamos decir de la misma manera engorda o engorde. Tengo aquí unos pollitos de engorde. No se dice engorde, se dice engorda. Bueno, engorda. No. Dígales no, también se puede decir engorde. ¿Sale? Esto según la Real Academia Española. No lo digo yo, no lo digo yo, lo dice la Real Academia Española. Así bueno, pues un saludo muy cordial y afectuoso en esta mañanita. Vamos a ver, dice por aquí. A ver, hola, buenos días. Quisiera mandar una felicitación para mis papás, Don Saúl y Doña Maggie. Hoy cumplen 31 años de casados. Por lo civil, y si pudiera programarles una canción de la rondalla de Saltillo de parte de su hijo Nahum. Ándele, pues mire nada más. Don Saúl está celebrando. Y Doña Maggie, pues ambos están celebrando hoy 31 años de casados. Hace 31 años se dieron el sí y firmaron, firmaron su sentencia. Cada quien comprometiéndose a hacer una vida en común, uno para el otro para el uno. Así es, bueno, pues muchísimas felicidades pues para Don Saúl y la señora Maggie. Hoy están celebrando 31 años de feliz matrimonio. Para quienes los conocen, a quienes interactúan con ellos, son amistades, bueno, pues un saludo. Llévenles un abrazo y háganles saber su felicidad que les brinda esta notición.

Ahí, Merito, bueno, pues ya todo México se enteró que Don Saúl y Doña Maggie están cumpliendo el día de hoy 31 años de casados. Arrancan ya 3 décadas. 3 décadas y un año más. 31, ¿eh? Y como en el primer día, dicen. Pues muchísimas felicidades a Don Saúl y a toda su apreciable familia que han conformado, dijimos, unos pues amigos zacatecanos. Ellos originarios allá de Zacatecas, de Jerez, Zacatecas. Pero pues ya vecindados aquí en Teco ya por mucho tiempo, y pues mucha gente los conoce, los identifica por personas muy incorporadas y comprometidas con la comunidad. Saludos, Don Saúl, saludos, señora Maggie. Un abrazo para ustedes y por supuesto también para sus muchachos. Un saludote grande, grande y enorme para ustedes. Y pues entonces vamos a ver si por acá encontramos una rolita que nos dijeron que mandáramos. Es algo de la rondalla de Saltillo. Si nos quedara poco tiempo, dice esto.

0: Ándale, pues qué bonito tema, ¿eh? Qué bonito tema que acabamos de escuchar con la rondalla de Saltillo. Y si nos quedara poco tiempo, se llamó por acá el temita. Y vamos a ver por aquí. Ok, ya, perfecto. Sí, dice esta canción, nos encanta, soy Maggie. Pues sí, es la que solicitó Nahum. Él les conoce perfectamente bien. Les conoce muy bien. Y pues se pidió la canción que a ustedes les gusta mucho. Pues muchas felicidades, don Saúl. Muchísimas felicidades, doña Maggie. Un abrazote para ustedes y bendiciones. Y por muchos, muchos, muchos años más de feliz matrimonio. Como tal. Así es, y bueno, pues si supiera cómo llegó el mensaje por acá, cómo tuvo que llegar. Sí, porque el mensaje fue enviado a otro número, doña Maggie. Sí, Nahum se equivocó y lo mandó a otro número. Y de ahí, pues, finalmente, la persona a la que le llegó el mensaje, pues lo trianguló para acá. Y dijo, yo creo que es para allá, dice, porque yo no creo que, yo no puedo mandar saludos, dice. Así fue, pero bueno, así sucede. Lo importante es que llegó el saludo y la felicitación de manera oportuna. Pues muchas felicidades, doña Maggie, muchas felicidades, don Saúl. Dice también, felicite a Nahum, pues sacó muy buen promedio, dice, en la secu. Bueno, pues sí, felicidades a Nahum, pues ahí también, echándole muchas ganas y muchos kilos a la vida. Y también estrenándose con nueva familia. Saludos a la familia de don Saúl, a los Cabral Quiroz, saludos. Arriba Zacatecas. Y dice, lo recuerdas cuando joven y bella. No, qué perfecto, ahí está la canción, ahí está la rola de los Terrícolas. Creo que vinieron los Terrícolas, ¿no? ¿Vinieron aquí a la iglesia o qué onda? Yo escuchaba unas rolas así, dije, oh, no sé si es alguien por ahí anda romántico de más o estaba en la iglesia. Ana Paola Chávez Rojo y está cumpliendo 8 añitos de parte de su familia, que la queremos mucho, allá por el barrio de Los Granizos. Ah, mire nada más, con esta niña Ana Paola está de cumpleaños el día de hoy. Pues muchísimas, pero muchísimas felicidades para Ana Paola. A ver, vamos a ver por aquí qué tenemos, qué mañanitas nos encontramos por este lado para que le programemos a la pequeña. A la pequeña Paola, pues muchísimas felicidades, Paola. Vamos a ver mañanitas, por favor, porque se nos brincaron por aquí. Es más, hasta se detuvo el programa, pero aquí están ya las mañanitas.
1: ¿Qué cantaba el rey David?
0: Para Ana Paola. Así es.
1: Cantamos
0: por el cumpleaños número 8 de Ana Paola Chávez Rojo. Felicidades.

Mándele pues un súper saludote para esta peque que está de cumpleaños el día de hoy allá por el barrio de Los Granizos, Ana Paola, de apellido Chávez Rojo. Sí, Ana Paola Chávez Rojo. Así es, a ver, Ana Paola, es muy probable que seamos paisanos, Ana Paola. Es muy probable que seamos paisanos. A ver, pregúntale a tu mamá si la cigüeña te trajo de París o de dónde. Porque yo la cigüeña me trajo de París. Sí, entonces, si te trajo de París también somos paisanos. Somos franceses de nacimiento. Así es, bueno, pues felicidades. A ver, Paola, pregúntale a tu mami, a mí de dónde me trajo la cigüeña. Sí, porque repito que hay unos que dicen que no los trajo de París, que los trajo y que los dejó por ahí en la huerta nada más. Pero si los trajo de París, pues qué buena onda, ¿no? Somos europeos. una canción de... ¿Dice de qué? El trío Aurora, es que no fui a ver... No lo fui a ver al recinto y por lo menos escucharlo en radio. Andamos trabajando acá por la milpa, gracias. Ahora le pues, saludos. Familia Soto Saldaña, un saludo para ustedes. Excelente tardecita para don Felipe, doña Chayo, que andan en la trabajación. Les debieron haber ido. A ver, ¿por qué no se fueron, don Felipe? No creo que anduvieran anduvieran ahí en la milpa a las 2 de la mañana, ¿no? Dice que a las 2 de la mañana salió el trío. O fue cierto, me cuentearon nada más. Así es. Para Osvaldo y María Chávez de Boyecito, el 19 de julio cumplieron 35 años de casados. Ándele pues. Mira cuántos se decidieron por darse el sí en julio. Además de doña Maggie y don Saúl, que se dieron el sí el 27 de julio. Bueno, del 19 de julio, doña María y don Osvaldo. Ellos se dieron el sí hace 35 añotes, ¿eh? Ándele, pues. Pues muchísimas, pero muchísimas felicidades hasta Boyecito, Cadereyta de Montes, Querétaro, para ustedes unas súper mañanitas.

Excelente, excelente. Es las super mañanitas para felicitar a este super matrimonio. De Boyecito Cadereyta de Montes, Querétaro, saludos. Saludos, saludos, Doña María y Don Osvaldo.

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1: Nos queda solamente un par de minutitos para que sean ya las 13 horas, una de la tarde, va a ser ya la una, ¿eh? Así como lo escuchan. 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Bueno, pues, por acá me comentan que en muchos lugares no hay internet. Que no hay internet, no tienen señal de internet. Se ha visto afectada esta, pues, este servicio, ¿no? Por un detalle, por ahí les comentaba el día de ayer que por la mañana, cuando, pues, bajamos por ahí, íbamos en la mañanita, pues nos encontramos ahí con un panorama medio curioso. Dije, órale, pues, aquí, ¿qué pasó, no? ¿Qué? ¿Pasó un monstruo? ¿Qué cosa fue lo que pasó? Porque arrasó con todos los postes sabidos y por haber. Y el cablerío, pues, estaba en el suelo, ¿eh? Y entonces me dije a mí mismo, a ver, mí mismo, esto va a estar muy en chino para que vuelvan a unir los cables, ¿eh? Porque era un arrancadero de cables que se hizo. Que, pues, no sabemos qué fue lo que sucedió, qué fue lo que pasó, qué ocurrió por ahí. ¿Qué desastre natural o artificial fue el que se dio por esa zona, ahí por la calle de Gardenia? Porque pues arrasaron con todos los postes, ¿eh? Prácticamente dos calles, ¿no? Dos calles o tres, algo así. Pero había el tiradero por ahí, pues mucho cable tirado, y pues en las calles laterales que también se afectaron, pues al moverse los postes, al ser arrancados, pues arrancaron y se jalaron todo el cablerío que iba por las calles laterales. Entonces, pues ahí por la calle de Nardo también afectó, y pues son seguramente cables que dan el servicio de internet. Por eso es que mucha gente no tiene en este momento el servicio, pero desconocemos cuál fue el motivo, la causa por la cual pues se generó este problema. Pero es un problema mayor, mayúsculo, para pues reconectar, para volver otra vez a unir los cablecitos, para juntarlos, sí, porque se tiene que hacer un trabajo de reconexión, ¿no? Volver a unir los cables, porque pues no van a poner línea nueva en esa zona, en lo que se colocan los postes, en lo que todo, pues entonces les va a llevar buen rato, buen rato. Pero repito, pues no sabemos qué pasó el día de ayer por la mañanita. Repito, cuando salíamos por ahí, vamos, y nos encontramos con ese panorama que dije, oh my God, oh my God. Y hubo temblor, yo no lo sentí, o qué cosa fue lo que ocurrió, por qué todos los cables están en el suelo, por qué los postes están rotos y tirados en el suelo. Ahí un detalle, quién sabe qué pasó. Así es, mandar un saludo para Aurelia Moreno Sánchez, que está cumpliendo años de deseo que Dios le conceda miles y miles y miles de años de vida y llena de muchas bendiciones de parte de su hermana Andrea, que la quiere mucho. Escuchamos acá por el barrio de Los Carrizos. Muchísimas felicidades, pues, para doña Aurelia Moreno Sánchez. Hoy está también de cumpleaños, llegó al mundo en un 27 del 07 del 2026. Felicidades, pues, y las mañanitas son estas que están aquí bien.

Ándale, pues mucho aplauso, muchísimo aplauso para doña Aurelia, que está de cumpleaños el día de hoy allá por el barrio de los Carrizos, de parte de su hermana. Es su hermana que le saluda también con mucho cariño. Felicidades, felicidades. Por aquí, error de dedo y estaba por desubicar, pues ya el mensaje. Se marcó, entonces, por ahí sí llega, que dice que videollamada sin respuesta, pues no fue, ¿cómo se llama? La intención de llamar, no. Pues muchas felicidades a doña Aurelia Moreno Sánchez, su hermana, doña Andrea, le manda saludos, felicitaciones, abrazos y apapachos. Y pues ojalá y le prepare un mole verde, no, mole rojo, para que invite, ¿sale? 1:03, 1:03. Ah, caray, es la una, ¿eh? Allá en la distancia estoy viendo nubes de algodón. Y parece que quiere llover porque el cielo se está nublando, ¿eh?

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Personajes de Tecozautla. 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Don Jacobo Salinas, mexicano. Es un tecozautlense que desde la fe ha participado durante 29 años ininterrumpidos en el carnaval de Tecozautla, representando personajes y vivencias cotidianas de la cultura del pueblo. Fue peregrino a la Basílica de Guadalupe durante 42 años, incorporándose a la peregrinación de Querétaro. Lleva 35 años consecutivos yendo a pie a Bají llevando un gallo como manda. En 15 ocasiones ha transitado por el Camino Real a Huichapan a las fiestas del Señor del Calvario y Avanza lo ha hecho por 20 años. Su bicicleta lo llevó en 25 ocasiones al Santuario Mariano de Soriano, Colón, Querétaro. Sin duda, un ejemplo de disciplina y fe en la persona de Don Jacobo Salinas, mexicano. 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

0: 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Sus pulquerías. Créditos de la información, profesor Catarino Villeda Chávez. 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
1: Es ya la 1:00 p.m. ya con 15 minutitos, 1:15 p.m. Aquí andamos y bueno, pues hace un momento platicábamos acerca de, pues, de la importancia que tiene para la familia misma el que a los hijos los aislemos, pues un poco o un mucho, precisamente de las pantallas en estos días, debido a que pues cuando se habla de vacaciones, para nosotros aquí en México, el concepto vacaciones es hacer nada, ¿sí? Hacer nada. Y a veces en la casa lo refrendamos y decimos, es que entiéndelo, está de vacaciones, está de descanso. Sí, puede levantarse a la hora que quiera, puede pues acostarse a la hora que quiera, puede hacer lo que quiera, porque pues se viene de la escuela, de un periodo, vamos, de trabajo escolar, entonces necesita el niño descanso. Y a veces pensamos que ese descanso es a través de hacer nada. Y no. Un cambio de actividad, ¿sí? Un cambio de actividad le acomoda perfectamente a nuestro chiquillo para que, pues, de alguna manera, él continúe con esa misma dinámica de, pues, estar aprendiendo en todo momento. Por eso, entonces, ¿qué cosa es lo que se debiera de hacer con un chiquillo cuando se trata precisamente de periodo de vacaciones y qué es lo que lo podemos poner a hacer, ¿no? Si viviéramos en Japón, bueno, pues en Japón los niños japoneses, pues cuando tienen precisamente esta temporada de receso escolar o de vacaciones, como le quieran llamar, pues los niños continúan con rutinas que son esenciales y que las pueden realizar desde su propia casa, como cuál, como realizar ejercicio temprano. Sí, por la mañana los niños se involucran en estas dinámicas de realizar ejercicio por las mañanas con caminatas o incluso acudiendo a ciertos lugares. Lo pueden hacer de manera individual o en grupo, o en este caso también realizar actividades de beneficio a la propia naturaleza, como ir a ciertos lugares naturales y apoyar o ayudar en cierta forma con la poda de algunos árboles, con el arreglo de algunas plantitas, recoger algunas basuras que por ahí estén mal colocadas. Eso hacen los niños durante la temporada de vacaciones. Algunos, claro, con algunas actividades. No todos van a hacer exactamente lo mismo. Entonces, a diferencia de otros lugares, el descanso total no es una forma cultural de los japoneses, ¿no? Allá no dicen, ¿sabes qué? Ay, pobrecito, se fue a la escuela, mira, de tanto esfuerzo, sacó 10 de promedio. Entonces déjalo a que pues descanse su mente, descanse su cerebro, ¿no? En la medida en que nuestro cerebro lo estemos ejercitando todos los días con actividades variadas, es mucho mejor. Entonces, a los niños allá en Japón se les involucra ahora después de... Sí, después del trabajo escolar se les involucra pues en tareas pues diferentes, sí, diferentes, como el hecho de que les otorguen cuadernillos de ejercicios y proyectos de investigación sobre ciencia o sobre historia o sobre la mismísima vida cotidiana. Miren, esta parte es muy, muy interesante, muy importante, que a los niños pues se les siga involucrando en proyectos. ¿Han escuchado ustedes que sus hijos hoy día, desde preescolar, primaria, secundaria, incluyendo media superior y por decir también la educación superior, todos están trabajando bajo la modalidad de proyectos, ¿sí? Entonces, pues es importante que también desde la casa los involucremos en un proyecto, ¿sí? Un proyecto que podamos de alguna manera instrumentar allí en la casa. Ustedes recordarán que hace algún tiempo muchos de nosotros en temporada de vacaciones o cuando no teníamos mucho que hacer, jugábamos e implementábamos nuestros propios proyectos muy sencillos, pero a fin de cuentas eran proyectos, ¿sí? No teníamos una cancha donde jugar, la habilitaba uno. ¿Sabes qué? Mira, esa milpa de ahí está bien, ve y dile al señor que si nos permite hacer una cancha ahí. Alguien tenía que ir a hacer esa gestión. Ya autorizó el señor que hiciéramos la cancha ahí. Ok, ahora ¿qué necesitamos? Pues las porterías. A ver, alguien decía, yo tengo unos palos, yo tengo unos postes, yo tengo esto, yo tengo el otro. Al rato nos vemos para hacer los hoyos. Eran proyectos comunitarios, ¿eh? Proyectos que se realizaban en comunidad. Entonces, por la tarde ahí veían a los chamacos haciendo los hoyos, plantando los palos y poniendo todo en orden. Ahora, ¿qué hace falta? Falta limpiar, ¿sí? Hay que limpiar porque, mira, hay maleza, hay hierba, hay piedras, hay lo que sea, entonces vamos a limpiar. Ok, nos vemos al ratito mañana, pasado mañana, para limpiar. Y ahí andaban los chamacos limpiando, ¿sí? Se limpiaba la cancha, se arreglaba. Ahora tenemos que pintar, ¿sí? No tenemos cal, ¿quién tiene cal? No faltaba alguien que decía, yo tengo cal, órale pues. Al rato nos vemos aquí para pintar la cancha. Y entonces era un proyecto que no se realizaba precisamente en cuestión de horas. Era un proyecto que llevaba días, ¿sí? Hasta que finalmente la cancha quedaba ya en condiciones de poder jugar. Y ya jugaban ahí los niños, ¿sí? Hace algunos años, cuando se hacía sin tener de manera muy sistemática el seguimiento de un proyecto, pero hacíamos trabajo a través de un proyecto. Había un fin, había un propósito, tener un lugar en donde jugar, ¿sí? En donde jugar. Entonces había que hacer todo ese procedimiento precisamente para finalmente tener una cancha. Hacíamos un proyecto, entonces, ¿cuándo lo hacíamos? Pues principalmente cuando había vacaciones, cuando había tiempo, cuando había horas libres y no teníamos mucho que hacer, entonces ibas y arreglabas esa parte importante. Sí, hacíamos proyectos sobre nuestros propios juguetes. ¿Quién no hizo un juguete a partir de un proyecto? Sí, hacíamos juguetes con proyectos. Alguien hacía sus carritos, compraba sus llantas, le ponía el travesaño, el eje con una tabla, le ponía el mecate, sí, etcétera, etcétera. Lo que tenía que comprar, lo compraba, lo que podía hacer, lo hacía, y hacías tus propios juguetes, ¿sí? ¿A partir de qué? Pues a partir de un proyecto, ¿sí? Lo pensabas, lo imaginabas y lo llevabas a cabo. Entonces, esa parte la hemos dejado muy, pero muy de lado, ya no ponemos atención. Lo que sí están haciendo allá en Japón, no han dejado que los niños se aíslen precisamente de elaborar proyectos familiares, proyectos de casa, y que esos proyectos los realicen precisamente en temporada de vacaciones. Muchos recordarán y decían, vamos a jugar a la casita. ¿Qué hacíamos a la casita? No creábamos una casa imaginaria, No. ¿Qué hacíamos? Pues había que hacer la casa. Juntabas sillas, juntabas mesas, juntabas plástico, juntabas cartón, pero al final hacías la casa. Sí, hacías la casa, incluso al interior de la casa que había, no sé, ponías un cartón, decías, aquí es la cama, aquí es la cocina, aquí es esto, aquí es lo otro. Sí, es así, a veces en comunión con los hermanos, con los primos, quienes jugaban precisamente a ello, a partir de un diseño que se implementaba desde un principio y que nosotros mismos íbamos realizando o íbamos haciendo. Entonces hacías, ¿sí?, tu propia cocinita, tu propia casita, implementabas tus propias cosas. Quienes jugaban a la cocinita, pues decían, mira, aquí está esto, aquí está el otro, vamos a hacer aquí, vamos a hacer allá, vamos a hacer como que jugamos a la venta, vamos a vender chalupas, vamos a vender esto y con unas hojas, cualquier cosa te podía servir para representar eso que hacías, pero era mucho, mucho ejercicio mental el que se realizaba precisamente en esos proyectos que hacíamos hace algunos años. ¿Por qué esos proyectos se abandonaron? Porque hoy día ya todo está hecho, ya todo está dado, ¿sí? Ya no hay esa necesidad de ejercitar mucho tu cerebro, porque hoy día ya todo está prácticamente elaborado, ya no tienes que partir de una...

papel, lo que sea, y pónganlos a que instrumenten un proyecto de algo. Sí, hagan un proyecto, hagan un carro a escala, hagan una casa a escala, la casita a escala, que le vayan agregando todo lo que se necesite, apóyenlos con lo que necesiten, pero lo importante es que se ejerciten. Y eso los va a entretener y los va a aislar totalmente de esa necedad o de esa obsesión de estar dependiendo del teléfono. Así es. Ahora, pues también hay proyectos muy importantes que tienen que ver con lo financiero. Sí, proyectos financieros. A muchos niños hoy día les dices, a ver, ve a vender churritos. Ay, no, yo no. Ay, yo, ¿por qué voy a ir a vender churritos? Ay, no. ¿Qué van a decir mis familiares? ¿Qué van a decir mis amigos que ando vendiendo palomitas y churritos? Sí, los niños hoy día piensan que hay actividades de las que se deban de avergonzar o que son cuestionables para otras personas. Sí, que si a mí me ven con una canastita, con una bolsita, una cajita de cosas vendiendo en la calle, pues ¿qué van a pensar de mí? Sí, pregúntenle a los grandes millonarios, pregúntenle a las personas que hoy día son exitosos financieramente hablando, cómo iniciaron con todo esto, pues con proyectos a veces pequeñísimos, pequeñísimos, como ir a vender, ir a vender dulces, ir a vender paletas, ir a vender pastelillos, ir a vender palomitas a la calle. Entonces, involucrar a nuestros hijos en ese proyecto financiero, darle educación financiera, no enseñarle que lo que trae en las manos es para gastar, sino enseñarle que lo que trae en las manos es para invertir, algún día cambiaríamos la mentalidad, ¿sí?, en cuestión del dinero en nuestra familia. Así es, porque hoy día pareciera que todo lo que traemos en las manos es para gastar, y más si te lo dan de manera gratis, más si no sabes de dónde salieron esos 10, 20, 50 o 500 pesos que te pusieron en tus manos. ¿Sí? No sabes de dónde provinieron. Bueno, pues para mí es fácil. Me voy en una hora en la feria, me los agoto, ¿eh? Se terminaron ya. ¿En qué? ¿Quién sabe? No supe en qué se fueron, pero ya se fueron. ¿Sí? Sin embargo, quien tiene en sus manos 10, 15, 20, 50, 100, 500 pesos, los invierte. Sí, al cabo de un día para otro, pues ya no va a tener 500, va a tener 600. Sí, y entonces se va a dar cuenta que sí vale la pena invertir y no gastar. Sí, porque pues lamentablemente hoy día tenemos una actitud de ser sociedad de consumo. Lo único que hacemos es consumir, pero no generamos, no producimos, solamente consumimos. Y entonces, ¿a dónde vamos a dar? Sí, económicamente saben ustedes que nuestro país ha registrado crecimiento cero, ¿eh? No hemos crecido absolutamente en los últimos años nada. No ha habido desarrollo, no ha habido crecimiento económico. ¿Por qué? Porque no producimos, porque solamente gastamos, porque solamente recibimos dinero y lo gastamos, no lo invertimos. Entonces, he ahí una propuesta importante. A sus niños, póngales esa parte, ¿no? Mira, te vamos a sacar un puestecito aquí afuera de la casa. Ahí vas a poner una mesita, ahí te voy a comprar 10 naranjas, las vas a dividir por la mitad, les vas a poner chile piquín, o no sé cómo se llama, salsita de esa, bueno, el chilito, el polvo ese que va, tajín exactamente, el salsita tajín, y vas a vender ahí a las personas que vayan pasando. Siempre alguien se va a parar, siempre alguien va a pasar, siempre alguien se va a detener, y va a empezar a comprar. A lo mejor al primer día de esas 10 naranjas vendiste 2 nada más, pero no te desesperes. No te desesperes porque al día siguiente vas a vender más. Entonces llevas 10 naranjas, pues no las dividas todas al mismo tiempo, ¿verdad? Sí, divide solamente una o dos. Y ahí ponlas, ahí como exhibición. Y conforme vayan llegando tus clientes, vas dividiendo tus naranjas y se las vas vendiendo. Y vas a ver lo padre que es, lo bonito que es, ¿verdad? Cuando una persona está invirtiendo dinero y no está gastando y lo está juntando, ¿sí? Para algo importante, ¿para qué? ¿Quién sabe? Repito, las grandes figuras que hoy día pueden presumir de ser millonarios iniciaron precisamente con una actitud de invertir y no de gastar. Entonces, pues ahí está, una buena opción para sus niños que dice que están bien aburridos y que no sabemos qué hacer con ellos o qué ponerlos a hacer. Póngalos a hacer algo importante, ¿sí? Que no digan que les avergüenza algo, porque pues, ¿por qué me tendría que avergonzar? ¿A poco me da vergüenza cuando me ponen 100 pesos en mi mano? ¿Verdad que no me da vergüenza? Me da gusto, ¿no? Pues entonces ahí yo les debiera dar gusto cuando les estás enseñando a invertir, ¿sí? No a gastar.

Si de algo puede servir este consejo, tómenlo, y si no, pues déjenlo pasar. Déjenlo pasar nada más. Perfectísimo, bueno, pues nos vamos con algo diferente. Sí, tenemos que aprender también de los demás, tenemos que aprender de las demás sociedades, porque este mundo no tiene que estar aislado, y no porque seamos mexicanos, no tenemos por qué voltear también a ver al mundo, qué es lo que están haciendo para que nosotros también lo vayamos haciendo. Si ellos han sido exitosos en ese sentido, ¿por qué no, nosotros no tendríamos que serlo? ¿A poco no? Así es, un saludo para todos allá en Ranzá, saludos gente bonita de Ranzá. Saludo con especial aprecio a mi buen amigo don Alejandro Martínez, allá en Ranzá, un artesano súper, súper, súper habilidoso para hacer las canastas de vara allá en Ranzá. Saludos, don Alex, para allá también, para toda su familia, su esposa, familia Martínez Morán. Saludos cordiales. 1:30, 1:30 ya son. ¡Ah, caray! Ya son 1:30. Y mire que yo andaba pensando que apenas eran 12, pero no, ya van a ser 2:00 p.m. Es 1:30, pues bueno, ya, media hora. Con media hora le fallé, pues.

0: 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Los baños Rosita, lugar con magia. Créditos de la información, señora Cristina Salinas Morán. A principios de los años 50 y por iniciativa del señor José Salinas Ávila y su esposa la señora Rosa Morán Muñoz, instalan en su domicilio baños públicos con regaderas operadas por un sistema artesanal para el calentamiento del agua. Con el apoyo de un herrero de Querétaro, fabricaron una caldera con capacidad de más de 200 litros y que era operada por un quemador de petróleo. Dicha caldera hacía que aumentara la presión del agua y saliera de manera suficiente en las 7 regaderas. Acudían regularmente comerciantes foráneos que llegaban los días jueves, personas que venían de Huichapan y sus alrededores, médicos, maestros y vecinos de Tecozautla, que por costumbre acudían de vez en cuando a darse el clásico regaderazo a los baños Rosita. La familia y el famoso cantante Francisco Javier, avecindados en Tecozautla, fueron clientes frecuentes de dichos baños. 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
1: Gracias, muy amable, claro que sí. Hasta luego.
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3: Una de la tarde ya con 36 minutotes, una de la tarde con 36.

0: dolida.
1: Así es, bueno, pues tenemos saluditos por acá. Dice, saludos para Santiago Galán Blanco y a Sofía Salinas de Blanco. Bueno, pues estos chiquillos, Santiago y Sofía, andan de vacaciones en la Ciudad de México con su tío Dani. Le andan ayudando al tío en su negocio, en las compras, empaquetando productos e ir a dejarlos a la paquetería. La pequeña Sofi le gusta mucho aprender cosas nuevas fuera de su rutina y también de la escuela. Y es un nuevo reto para ellos porque andan fuera de casita y sin sus papás. Que les digan qué tienen que hacer. Andan ya pues de independientes por allá y aprendiendo cosas nuevas. Saludos para Sofi y a Santi, que los queremos mucho de parte de sus papás y de su abuelita Catita, acá por el oasis. Así es lo que les decía, Lo que les decía. He aquí la importancia de involucrar a nuestros hijos en cosas diferentes, en cosas nuevas. No se trata de dejarlos a que se pongan ahí a vegetar nada más, ¿no? Siéntate, acuéstate, duérmete, ahí va pasando tus días de vacaciones para que cuando regresas a la escuela, pues vayas otra vez al 100. No va a ir al 100, va a ir más cansado, porque también el ocio cansa. Exactamente, y cuando los tenemos ocupados en algo importante, pues entonces al mismo tiempo que van aprendiendo, les va relajando porque pues el cerebro de alguna forma va aceptando esas cosas novedosas que tienen. Y qué bueno que se vayan involucrando en cuestiones diferentes, porque a nadie le podemos decir que no sea cierto que algún día Santiago o Sofía se vayan a dedicar también al negocio, ¿sí? Se vayan a dedicar al negocio, seguramente por ahí puede estar el inicio de lo que más adelante pueden realizar. Y reitero, pues olvidarnos de la teoría o de la tesis aquella de que pues cómo mis hijos van a hacer eso, ¿no? Eso fue para mí y en mis tiempos. Sí, yo sufrí, pero yo no quiero que ellos sufran. Ay, Dios santo. Así pensamos algunos, ¿eh? Así decimos algunos, que nuestros hijos los tenemos prácticamente en esa burbuja de cristal y no queremos que les pase absolutamente nada, ¿no? Que ellos también aprendan, que ellos también sufran, que ellos también aprendan a cómo valerse en la vida, porque si de repente la vida nos jugara chueco y nos hiciera otra cosa, tenemos una familia preparada precisamente para el futuro y no alguien que se quede volteando a los cuatro vientos y decir, ¿y ahora? ¿Y ahora qué vamos a hacer? Sí, entonces importante es que a los hijos ahí los pongamos. Ah, es que yo tengo mi taller mecánico, pero pues yo no quiero que mis hijos se anden ensuciando las manos como yo. Por eso los estoy mandando a la escuela, para que sean ingenieros, licenciados, abogados, médicos, etcétera, etcétera. No, pues que aprendan también. No significa que ellos algún día se vayan a dedicar completamente a eso. ¿O por qué no decirlo? Sí, ¿qué tal si la genética también los lleva por esa parte y algún día también ellos vayan a ser así? Y pues van a ser mecánicos y van a ser mucho mejores todavía que lo que somos como papás en este momento. Entonces, importante es que a nuestros hijos los involucremos en ello y no los pongamos ahí en su pedestal y de ahí no los movamos, porque pues no queremos que sufran como sufrimos nosotros. Pues usted sufrió, por eso es lo que es ahora. Sí, por eso. Sí, si no le hubieran puesto a sufrir, pues quién sabe qué andaría haciendo, ¿no? No estaría valorando las cosas que realiza o las cosas que hace. Pero bueno, pues así mero, qué bueno por Santi y también por Sofi, que andan en México echándole ganas y allá aprendiendo cosas diferentes. Eso es bonito. Felicitación para los artesanos de canastas, de llanitos, de paté, que se lucieron con su trabajo. Ah, ya en llanitos. Miren nada más estos muchachos de llanitos. A ver, es que también me parece que en llanitos también tienen el festejo del día de Santiago Apóstol, ¿verdad? Allá también festejan a Santiago Apóstol en llanitos. Y bueno, pues pusieron ahí enfrente de la iglesia, así como a manera de marco, un frontal, o no sé cómo le llamarían esto también, pero es un marco en la mera entrada con precisamente pura vara, pura varita, y algunas figuras decorativas aquí en este frontal, perfectamente delineado el nombre de Santiago Apóstol, enmarcado también con este cerramiento que le hacen, este trenzado, pues muy bonito, muy, pero muy bonito, Muchísimas felicidades a los artesanos de Llanitos por ese trabajo tan bonito que realizaron por allá. Así es, comentaba también hace unos días allá con gente de Ranzá, decían es que los muchachos ya no quieren hoy día hacer lo que estamos nosotros haciendo, ya no quieren entrarle a la artesanía. Es pues una situación muy, pero muy complicada y difícil. Es que es decir, no quiero, y basta con que el niño diga, no quiero. Ah, bueno, pues entonces no quieres, ¿no? Hace algún tiempo no es que no quisieras, no, es porque ahí tenías que estar, te disciplinaban y había disciplina y había que acercarse y aprender. No porque te fueras a dedicar a eso o no a dedicar a eso. Sí, entonces quienes crecimos en un medio rural, quienes crecimos en un rancho, tuvimos que aprender a hacer todo eso. Todo lo que era implicaba estar en el rancho, sí, desde ordeñar, sí, desde pues surcar, desde levantar maíz, desde manejar una yunta, sí, eso todo lo aprendimos, sí, todo lo aprendimos, todo nos enseñaron y lo aprendimos, sí, y finalmente la vida nos llevó por otro lado, pero ese aprendizaje formó parte de la disciplina, con la que enfrentamos después nuestro trabajo y nuestro quehacer. Entonces, pues hoy día los chiquillos, basta con que digan, no quiero. Imagínense que hace un tiempo yo hubiese dicho, no, es que no quiero. No, es que yo eso no. Yo por eso voy a ir a la escuela para estudiar y ser abogado, médico, doctor. No. Sí, era que lo tenías que aprender porque era necesario que lo aprendieras. Sí, entonces los artesanos hoy se están terminando. ¿Por qué? Porque también ya no hay disciplina en la casa para decirle, a ver, mijo, ven aquí, siéntate, órale. Aquí tienes vacaciones y vas a aprender en este periodo de vacaciones, vas a aprender a hacer una canasta. No porque vayas algún día a ser artesano, pero sí es parte de una disciplina que tiene que formar parte, vamos, de la vida de las personas. Porque bueno, pues a este ritmo que vamos, al rato ya nadie va a querer hacer algo, ¿sí? Al rato ya nadie va a decir, sí, sí, estoy dispuesto a hacer esto, estoy dispuesto a hacer lo otro. ¿Qué va a pasar con nuestros artesanos? Se van a terminar. Algún día van a disminuir sus capacidades y sus fuerzas y ese día se va a terminar todo este arte, como el que estamos viendo aquí en esta iglesia de Llanitos, donde es una verdadera belleza lo que aquí tienen, ¿eh? Así es, entonces, órale papás, hay una tarea pero tremenda, ¿eh? Tremenda, eres artesano, enséñale a tus hijos, ¿eh? Enséñales, que no quieren, no, véngase para acá, ellos no mandan, ¿eh? Ellos no mandan, ¿sí? Y no se trata de... pues de explotación o nada por el estilo, ¿no? Se trata de disciplina familiar y con nuestros hijos los tenemos que enseñar porque algún día, vean ustedes cómo andan muchos ahora desbalagados por ahí por no haber habido disciplina y ahorita nos damos topes en la pared. ¿Por qué no hice esto? ¿Por qué no hice el otro? ¿Por qué no en su momento? Sí, ahorita los queremos corregir cuando ya son grandotes, pues ya, es bien difícil. Así es, papás, hay una verdadera tarea, pero tremenda y grande, así que a echarle ganas, ¿eh? Y no dejen pasar la oportunidad. Pónganle algo productivo a sus hijos en estos días.

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Ciclistas famosos de Tecozautla. Créditos de la información, don Erasmo Oidor Camacho. Por los años 60 y 70, se dio un auge en el deporte del ciclismo en Tecozautla, teniendo esta disciplina a grandes exponentes como don Fernando Alvarado García, don José Alvarado y don Erasmo Oidor, cuya pasión la canalizaron en el ciclismo de competencia con bicicletas turismeras. Participaron representando a su municipio en importantes carreras en varios municipios de Hidalgo y Querétaro. Hicieron un reto de rodar durante 6 horas consecutivas alrededor del Torreón, resultando ganador don José Alvarado. Otros hombres de bicicleta fueron don Ángel Piedra y don Isabel Oidor, quienes fueron los iniciadores de la peregrinación ciclista de Tecozautla a San Juan de los Lagos, Jalisco. Buenos ciclistas fueron don Emeterio Juárez, Esteban Blanco y Juan Oidor, además de Rosalío Chávez, y siempre presentes en la peregrinación a Soriano, los hermanos Néstor y Manuel Chávez y don Sabino Martínez. 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

Los cuadros cuelgan de las paredes como tú los colocaste. Tus sandalias están en su lugar. Y hasta tu bata de baño está donde la pusiste tú. Lo único que ha cambiado es el espejo. Ahora, cada vez que lo veo, me refleja una figura con unas sombras profundas bajo mis ojos y unas arrugas que empiezan a amenazar mi rostro

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Personajes de Tecozautla. Recopilación de la información Teco Estéreo. Don Jacobo Salinas, mexicano. Es un tecozautlense que desde la fe ha participado durante 29 años ininterrumpidos en el Carnaval de Tecozautla, representando personajes y vivencias cotidianas de la cultura del pueblo. Fue peregrino a la Basílica de Guadalupe durante 42 años, incorporándose a la peregrinación de Querétaro. Lleva 35 años consecutivos yendo a pie a Bají llevando un gallo como manda. En 15 ocasiones ha transitado por el Camino Real a Huichapan a las fiestas del Señor del Calvario y Avanza lo ha hecho por 20 años. Su bicicleta lo llevó en 25 ocasiones al Santuario Mariano de Soriano, Colón, Querétaro. Sin duda, un ejemplo de disciplina y fe en la persona de Don Jacobo Salinas, mexicano. 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

La 1:56 PM, 1:56 PM. Voy a mandar un saludo y una felicitación muy especial para una chiquilla de nombre Ingrid Guadalupe Higareda Angulo. Ingrid Guadalupe Higareda Angulo está de cumpleaños el día de hoy, allá en la capital de Michoacán, en Morelia. Sí, Morelia, Michoacán. Muchísimas felicidades para Ingrid Guadalupe Higareda Angulo, con motivo de su cumpleaños el día de hoy, allá en Morelia, Michoacán. Abrazote tremendo para ella de parte de su abuelita, la señora Yola, aquí en Teco. Saludos cordiales, pues, para esta niña. Vamos a ver si encontramos por acá unas mañanitas de las que nos han solicitado el día de hoy. Vamos a ver si estas son mañanitas, ¿sí? Para Ingrid Guadalupe Higareda, escuchan allá en Morelia, Michoacán, México.

Así es, ya la luna ya, ya se fue. Ya mero tenemos luna llena, ya mero tenemos luna llena. Así redondota como una pelotota. Muchísimas felicidades, pues, para esta niña de nombre Ingrid Guadalupe Higareda Angulo, en Morelia, Michoacán. Saludos cordiales de parte de su abuelita, la señora Yola, que le manda las mejores vibras y muchas bendiciones acá desde la tierra del Geyser, en Tecozautla, Hidalgo, México. Pues ahí está el saludote y la felicitación, pues, para esta peque, allá por aquellas lejanas tierras. También tengo saluditos para unos pequeñines, para Jan, Yael y Alexa, que se encuentran allá por el río Tecozautla. Ellos son allá del Chilar Cadereyta, pero están con sus abuelitos. Y nos dice por acá su abuelito, el señor Juan, que están los beques allá aprendiendo también todo el arte del cultivo del higo. Están en este momento en la cosecha del higo. Allá en el río, bueno, pues muchísimas felicidades. Ya ven que siempre hay algo importante en que aplicar a nuestros chiquillos. Andan allá, precisamente en la cosecha del higo, en el río. Saludos para Jan, Yael y Alexa, de parte de sus abuelitos, de su abuelita, sí, de sus abuelitos allá del Chilar Cadereyta. Y ellos andan, pues, con sus otros abuelitos allá en el río, en el corte del higo. Ándele, pues, andan aplicados ahí los chamacos. Ahí con ellos, sí, no están ahí acostaditos en la sala viendo celular, no, están trabajando como tal. Una felicitación para doña Aurelia Vargas García, ella está bien, oye, ¿cómo está? ¿Quién está bien de cuarta? ¿Cómo? Ay, Dios santo, ahora sí me pusieron acá el asunto difícil. A ver, doña Aurelia Vargas García, no sé, dice de Morelos de Las Mañanitas. Un saludo para Rafaela Morales, es tía de Librada Trejo Morales. Ella viene de Tlaxcala con su hijo Miguel Flores. Ah, órale. Bueno, pues acá sí ya, pero no entendí bien acá arriba. ¿Cómo está? Doña Aurelia Vargas García. Bueno, un saludo y una felicitación para doña Aurelia Vargas García. No sé si viene de Morelos o algo por el estilo. Y también para Rafaela Morales, es tía de Librada Trejo Morales. Viene desde Tlaxcala con su hijo Miguel Flores. Muchísimas felicidades para ustedes. Unas mañanitas caras al puritito estilo de Teco Estéreo. Aquí están.

Correctísimo, ahí están las súper, súper mañanitas caras para saludar y felicitar pues a estas señoras que vienen directamente desde Morelos y de Tlaxcala. Correctísimo, dice gracias de saludos a don Alejandro allá en Ranza. Órale pues, claro que sí, nos acordamos, ¿cómo no nos vamos a acordar? Sí, nos acordamos perfectamente bien. Al pequeño Leonardo que ya quiere regresar a la escuela porque en los invernaderos está muy caliente, dice. Sí, pero pues lo que decía hace un rato, ¿no? Es la manera de cómo nos vamos curtiendo, ¿eh? Nos vamos curtiendo y nos vamos haciendo y nos vamos disciplinando. Porque, pues repito, hoy día pues la cultura del confort, de estar en zona de confort, pues ahí mejor, ¿no? A veces decimos es que está mejor la escuela que el invernadero. ¿Por qué? Pues porque la escuela es una mejor zona de confort que el invernadero, pero en esta vida debe de haber de todo, ¿eh? Debe de haber de todo. Y repito, por disciplina debemos de enseñar a nuestros hijos. Así también. Saludos para Doña Yola. Que si manda el saludo de Doña Yola, pues ya lo mandamos. Acabamos de mandar el saludito para su nieta Ingrid Guadalupe y Gareda Angulo en Morelia, Michoacán, que está de cumpleaños el día de hoy. Muchísimas felicidades. Dice por acá, a ver qué más tenemos. Para Adriana de Paté, de parte de su hermana Mari Chávez de Boyecito, que la quiere muchote. Ándale pues, saludos para Adriana y en Paté, de parte de su hermana Mari Chávez de Boyecito Cadereyta. Una canción de los Tigres del Norte. Saludos para su gente de Don Pedrito, que están cortando higos en el Cerro Colorado. Ándele pues. Ella se está poniendo colorado, ya no está verde, ya no está verde. Ya como que este periodo de sequía, pues ya nos está dejando ya otra vez el Cerro Colorado en su color original. Y antes era verde, ahora ya está colorado otra vez. Bueno, saludos para Don Pedrito y toda su banda que andan en el corte de los higos. Allá por el Cerro Colorado. Para Gael y Ayareli, que acaban de llegar de la escuela de verano. Ellos escuchan en el barrio Santiaguito. Órale pues, saludos a esos chamacones. Ellos están con su trabajo, con su tarea ahora de escuela de verano. Sí, escuela de verano. Ojalá que estén realizando actividades pues diferentes a las de la escuela, ¿eh? Porque luego a veces también papás dicen, ah, es que mi hijo salió mal en matemáticas. Pues hay que mandarlo a un curso de matemáticas. Híjole, no. También tiene que mentalmente descansar el chamaco de las matemáticas y dedicarse a otro tipo de actividades diferentes. Ya las matemáticas, repito, cuando regrese a la escuela se pondrá muy al tiro, muy al tiro. Así es, vamos a ver por acá. A ver, por aquí nos dijeron también un tema porque me parece que ahí está por aquí ingresando otro saludito. Dice, enviar un saludo para doña Irene de Tensaví, que está escuchando mientras come sandía. Ábrale pues. Come sandía. Dice que la sandía no la debe uno comer cuando anda uno medio crudo, ¿eh? Es un mito. Eso no es cierto. Pero bueno, saludos, doña Irene. Allá en Tensaví está comiendo sandía, no sé, por aquí hubo un tiempo las sandías de por aquí, ¿verdad? Ya no sé si ya se terminaron, ya no hay que importar las sandías de otra parte o no sé qué onda. Así es, dice precisamente de lo que está hablando. Nahum está empezando su proyecto vendiendo esquimos en casa. Órale pues, que si le tiene esquimos de chocolate, fresa, café, chicle azul, por favor, árale. Ahí está, sí, lo que les comentaba hace un momento, ¿eh? Tenemos que implementar, tenemos que echarle ganas. Y hay veces decimos, es que mira, pues hice esquimos y nadie preguntó, caray, nadie preguntó de un esquimo. Aquí puse mi cartulinita afuera, nadie vino a preguntar siquiera por un esquimo. Yo creo que esto no funciona, yo no sirvo para vender esquimos. No. Sí, las empresas grandes, pregúntenle a Coca, pregúntenle a Sabritas, pregúntenle a Bimbo, pregúntenle a Marinela, pregúntenle ellos si se hicieron en un solo día, o en una semana, o en un mes, ¿no? Estarle echando ganas. A veces se vendía, a veces no, a veces era cero ventas,
pero persistieron y hoy son de las empresas líderes en venta de productos empaquetados. Entonces, echarle ganas, Nahum, a echarle ganas, ahí está la clave. Y porque, repito, hoy pues hoy día somos de sociedad más de consumo que de producción. Entonces vean nada más las plataformas de ventas que hay hoy día. Sí, están pero saturadas de solicitudes de ventas que hacemos nosotros los mexicanos. Sí, le compramos a esas plataformas que ahora venden Amazon, Mercado Libre, Shein, etcétera, etcétera. Tienen su mercado pero asegurado con nosotros los mexicanos porque todos los días estamos comprando, ¿eh? Todos los días estamos comprando. Y eso pues no, ¿qué estamos produciendo? Pues nada. ¿Qué estamos haciendo? Gastando, ¿sí? Y entonces, ¿qué onda? Pues si en un lugar se produce menos y se gasta más, hay un déficit en el crecimiento. Pues definitivamente, echarle ganas, Nahum. Bueno, pues para quienes conocen a Nahum, ahí en su casa está vendiendo esquimos. ¿Sí? Y ahí pues de poco a poquito y van a ver, échale ganas, Nahum, y vas a ver, me platicas dentro de 2 meses cómo va el negocio. Y seguramente va a ir al puritito tiro. ¿Sale? Árale pues, vámonos entonces con musiquita porque nos pidieron algo allá en el meritito Chilarca Dereita de Montes Querétaro. Saludos allá para mi buen amigo Don Juan Martínez, allá por el Chilarca Dereita y para toda su gente que está por ese lado, allá en Yextó, ¿sí? En Yextó están trabajando. Por ahí andan echándole ganas y todos los kilos del mundo. Aquí van ellos. Este señor de la cabellera ensortijada. Yo no sé cómo le hace para peinarse, pero se peina. O a lo mejor no se peina, ¿no?

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Presa El Naranjo, mejor conocida como Presa del Zapote. Créditos de la información, Don Delfino Trejo de Uxdejé. Allá por el año de 1936, se realiza el reparto agrario por el entonces gobernador del estado de Hidalgo, el licenciado Javier Rojo Gómez. De inmediato se construyó la Presa del Naranjo sobre el cauce del río San Francisco, llevando este nombre en memoria de su constructor, don Francisco Naranjo. La obra fue financiada por don Aurelio Ocampo. Se dice que esta obra hidráulica fue construida en un tiempo récord de 60 días, para los cuales trabajaban día y noche. Los lugareños cuentan una leyenda que durante su construcción fueron enterrados niños vivos en sus cimientos, dizque para no permitir que las crecientes del río la derribaran. Hoy en día, el agua de dicha presa se utiliza para regar parte de los ejidos de Uxdejé y de Yetay. 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

0: 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Dato histórico. Créditos de la información, don Austreberto Ramírez Galindo. ¿Sabía usted que a principios del siglo pasado funcionó en Tecozautla un sistema de seguridad conocido como la veintena? Fue durante el gobierno de don Crescencio Ramírez cuando un grupo de 20 voluntarios de cada una de las 6 manzanas de los dos barrios hacían las veces de vigilantes del orden durante las 24 horas. La disposición era que después de las 10 de la noche nadie debería andar en la calle excepto regadores o familiares y acompañantes de alguna persona enferma que requiriera salir después de esa hora. Una vez concluido el tiempo de su función, se recurría a nuevos voluntarios. 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
1: Así es, las 12 de la tarde ya con 17 minutitos. 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Señor Israel, señora Katy, un saludo para ustedes, gracias. 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A los hermanos Martínez que andan trabajando con toda la actitud, especialmente para el amigo Gus, que anda ranurando en las alturas y anda muy mareado. Ya se quiere bajar, pero el patrón no lo deja. Ya, el amigo Gus se le tiene vértigo y no, pues lo pusieron a ranurar ahí arriba, pues no. Dice, no, yo sí me bajo, pero dice el patrón, no, hasta que termines. Saludos pues a los hermanos Martínez y al amigo Gus. Y pues echarle ganas de que ya no mire mucho para abajo, para que no se vaya a seguir mareando. Para mis papás, José Dolores Tenjay y Anastasia González, para mi sobrino Alexis Yael, estamos aquí descansando en casita. Ándele pues. Y aparte de Mai Tenjay, escuchando en Tensaví. Árale pues, saludos para ustedes. Allá para don José Dolores y a doña Anastasia González, a Alexis Yael. Están en la descansación el día de hoy con Mai allá en Tensaví. Un saludo para ustedes. Para Valente y Chabelo de la saltada del Geyser de parte de su hermana Mari. De laberinto esos tus ojos. Ahora le pues saludos para don Valente y a don Chabelo en la saltada del Geyser de parte de su hermana Mari. Ahora le pues, ahorita buscamos al laberinto con mucho gusto. Un saludo internacional. Internacional. Allá desde Pensilvania, del amigo Vic, que se reporta ya nuevamente por este lado, Un saludo para todos en el barrio de Los Arcos y sus alrededores. A Don Chava, que ayer estuvo de visita. Al patrón Santiaguito. Órale, pues, saludos a Don Chava. Ayer fue anfitrión, ni más ni menos que del santo patrón, que lo fue a visitar allá por el barrio de Los Arcos. Saludos para Don Chava. Perfectísimo. Ándele, pues, a ver por aquí qué cosa. Es la foto del apóstol Santiago visitando precisamente a Don Chava ahí en su casita, Pues qué bueno, bendiciones pues para toda la familia Valencia y para el amigo Vic allá en Pensilvania. Saluditos allá para toda su apreciable familia. Excelente, excelente. Lunes, inicio de semanita,

0: 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Esta capilla, más allá de ser un sitio religioso, es considerado un monumento histórico para la comunidad. Actualmente está siendo restaurada, respetando en cada espacio su originalidad. 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
1: Las 12 de la tarde ya con 27 minutitos, 2 con 27, saludos ahí en Pensilvania. Amigo Vic, esta canción que me ha solicitado no aparece en ninguna plataforma, no sé si la estrenaron apenas hoy o qué onda, porque no aparece. Supongo yo que viene con algún otro nombre o algo por el estilo, ¿sale? Órale pues, saludos allá en Pensil, donde tienen un clima agradable y bonito. Pues no sé si sigue el calor, ¿no? Calor que nos había platicado Vic hace aproximadamente 3 semanas, que hacía un calor, pero de aquellos, allá en aquella zona del mundo. Después les llegó mucho humo de allá de Canadá y bueno, ya se hizo el caos completamente allá por Pensilvania. Saludos, dice una madre más, perfectamente, Morelia Michoacán, correcto. Sí, no, esta agrupación que me pidieron no está por acá, no está por acá, pero ahorita buscamos a Mago de Oz con mucho gusto. Al pequeño Leonardo que va llegando de la trabajación con mucha hambre, pues sí, sí es que trabajar da hambre, cuando estamos sentaditos ahí, pues ni hambre da. ¿Sí? ¿Quieres comer? No tengo hambre. Sí, no tengo hambre. Cuando alguien le diga no tengo hambre es porque no ha hecho algo importante. Pero si Leonardo viene en este momento con un hambre feroz y un apetito también feroz, significa que sí se puso a trabajar, se puso a chambear. Vamos a ver por acá. A ver qué más. Ok, vamos a ver por aquí, me dijeron. A ver, por favor, algo de ska. Con estos señores que se hacen llamar los señores de Mago de Oz. Mago de Oz, correcto, y aquí están. ¿Sí? Esto que interpretan precisamente Mago de Oz se llama Hoy Toca Ser Feliz. Definitivamente. Con el saludo especial para Ingrid Guadalupe y Gareda Angulo allá en Morelia. Sale pues, ahí va esa rolita, Hoy Toca Ser Feliz, pues sí, es su cumple, ¿no? Exactamente, felicidades Ingrid.

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Futbolistas famosos de Tecozautla. Créditos de la información, don Erasmo Oidor Camacho. El fútbol en Tecozautla ha sido un deporte de mucho arraigo. Los primeros antecedentes del balompié competitivo fue con los equipos de las Lechugas y las Zanahorias. Después con el Huracán, el Oro, Vasco da Gama, los Bimbaleteros, el León, Puebla, Cruz Azul de los Bóveda y Universidad, entre otros. Excelentes jugadores del barrio de los Arcos fueron don Salvador Valencia, Emilio Salinas, Anselmo Avendaño y don Antonio Salinas. El Huracán fue el equipo de otros buenos jugadores como Humberto Campo, los hermanos Roberto y Manuel Soto, Rodolfo Luis y Tomás Pedraza, su gran portero don Honorio Carranza, Gilberto Soto y don Jesús Cruz, conocido como don Torres. En el equipo Puebla militaron los hermanos Carrizo, Luis, Jesús, Gilberto y Raimundo. En la salida figuraron jugadores como don Luis y Francisco Cruz, Leonel Villeda y el portero don Rubén Villeda. El Cruz Azul de los Bóveda con Pablo, Juan y Luis de apellido Mecate y don Antonio García Ramón y sus hermanos. Se jugaba en una cancha ubicada en los terrenos de la actual escuela Ignacio Manuel Altamirano y después en el campo 20 de noviembre. 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

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Peluqueros famosos. Créditos de la información, profesor Catarino Villeda Chávez. El servicio de corte de cabello para los caballeros fue un oficio que desempeñaron conocidos tecozautlenses, como don Felipe Villeda en la calle Camelia, quien acudía a domicilio cuando un cliente se lo solicitaba, con don Francisco Chávez frente a la familia Pedraza, don Onésimo en la avenida principal o con don Francisco Sánchez en el Calvario. Muchos acudían con don Chava Piedra atrás de la presidencia. Las peluquerías eran sitios de reunión, encuentros, charla o lugares para leer periódicos o revistas. 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

0: 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Los primeros taxistas de Tecozautla. Créditos de la información, don Erasmo Oidor Camacho. Este ejercicio es para recordar a los grandiosos coches Impala, Chevrolet o Ford que hicieron la función de taxis concesionados en Tecozautla. Muchos recordarán al famoso Garambullo. Algunos viajaron cerca y lejos en los taxis de los hermanos Cruz Dorantes, don Filimón, don Chenchito, Manuel, Miguel y Abel, cuyos resistentes coches podían llegar a las diferentes comunidades a través de caminos y brechas donde otros no se atrevían. Muy conocidos choferes fueron don Jaime Morán, don Fernando y Marcelino Reséndiz, además de don Manuel Sánchez Tenjay, quienes después fueron operadores de autobuses de la línea Estrella Blanca. Don Fernando Rojo, especializado en viajes a la Ciudad de México y a San Juan de los Lagos, Jalisco. Muchos años ejerciendo este servicio, el gran taxista don Jesús Cruz, conocido como don Chucho Torres, al igual que don Alfonso y Luis de apellido Rojo. Siempre amable y servicial, se le recuerda a don Alberto Martínez Cruz, el Calimán. 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
1: Las 12 de la tarde ya con 47 minutitos, ya van a ser las 13, a las 13 llegan la música de la Huasteca, exactamente música de huapangos. A las 3, después 3 y media llega el Calimán, y ya después cerramos programación por el momento, para por la tarde regresar otra vez por aquí. Pues ya va terminando la fiesta, ya va terminando la feria, ya el pueblo poco a poquito va a recuperar su normalidad. Y bueno, ya muchos podremos ir también incluso ya al centro, seguramente ya se va a reabrir, ya podremos dar el rol también ahí en el centro y un poco menos congestionado el lugar, porque en estos días vaya que hubo miles y miles y millones de personas que anduvieron por acá de visita y pues participando de la fiesta patronal y de la Feria de la Fruta. Así es, bueno, pues ahí enviamos el tema, se nos había quedado por acá en... Mil disculpas, familia Soto Saldaña, ya de por el camino a donde Auxeje, ¿no? Por allá está. Andan en la trabajación, como todos los días. Saludos a don Felipe y a doña Chayo. Se nos había quedado por acá su tema, que no pudieron ir a ver a estos señores. Pero aquí les complacimos con mucho gusto. Sale pues, saluditos allá en Pensilvania, en los Estados Unidos de Norteamérica. No tuvimos el tema que nos pidieron, pero sí tenemos el tema que nos... acaban de solicitar, entonces aquí está sonando ya, bueno, no está sonando ya. A ver, por favor, miren nada más, Dios santo, como que no quiere salir la canción, Y aquí está ya más que lista, ya le dimos clic, pero pues nomás no sale, híjole, nomás no sale la rola, qué cosas. Vamos a ver si por aquí sale esta. A ver, mientras esperamos a ver si se nos aplica la otra.

0: 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Personajes famosos de Tecozautla, sus boxeadores. Créditos de la información, Don Erasmo Oidor Camacho. El boxeo en Tecozautla fue una disciplina que tuvo practicantes amateurs y profesionales. La academia de boxeo que impulsó Don Agustín Carrizo tuvo aprendices como Don Juan Cruz, Salvador Reyes, Néstor Chávez, Cándido Coyote y Don José Alvarado. Originalmente iban a entrenar a Huichapan con el conocido boxeador de ese lugar apodado El Canica. Todos ellos sostuvieron peleas en varios municipios del estado de Hidalgo. Una segunda generación de boxeadores vio surgir a figuras como Mario Santos, El Tarzán, Clemente Ramírez, Luis Chávez, Sabino Martínez y Pablo Chávez. Mención aparte es para el boxeador tecozautlense Nicolás Alvarado, conocido como El Tola, quien sostuvo peleas en la Arena Coliseo de la Ciudad de México y que se transmitían por televisión. 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
1: Bien, son ya las 12 de la tarde, ya con 55 minutitos, 12 de la tarde con 55 minutitos, pues aquí nuevamente nuestro segundo intento de enviar el tema Si Mañana Ya No Estoy, de Marlon Bennett. Pues simple y sencillamente, ¿qué creen? Que no quiere, no nos quiere dar el tema, no sale, ya le dimos clic aquí, sencillamente, pues nomás no, a ver... Si aquí pudiera salir, no, aquí no sale, aquí no tiene precisamente tema como tal. Sigue insistiendo pues aquí el tema como tal y no sale, ya hicimos el segundo intento y pues nomás no, miren esta que así de volada. Ay, Vic, creo que me estás pidiendo canciones que están medias embrujadas,

0: 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Los antiguos lavaderos de Tecozautla. Créditos de la información, don Erasmo Oidor Camacho. Mucho antes de que hubiera agua entubada en los domicilios de Tecozautla, la ropa se lavaba en espacios que habían sido habilitados como lavaderos oficiales y que se ubicaban en el curso de la sequía. Fue muy concurrido el lavadero que se ubicó por la zona del Paso, Texas, luego en la Metralla por los Don Diegos. En el barrio de Los Bóvedas existió otro lavadero, aprovechando que en la zona el agua del canal se extendía en forma de un charco. Enseguida había otro lavadero en la Cruz Blanca, conocido como Los Jononís, donde incluso se usaba el espacio para bañarse. Al igual que por los cruces, el lavadero conocido como Los Ventees. Los lavaderos estaban provistos de piedras donde varias personas podían lavar al mismo tiempo. Eran lugares de encuentro y de pláticas interminables, de los que ahora solo queda el recuerdo. 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
1: Bueno, pues ya fueron las 13, ya son las 3 y ya nos vamos a los guapangos, pues, a los guapangos. Así es. Ay, ay, ay. A ver, tercer tema, dice el amigo Vic. Algo del grupo Quintana, no me quiero enamorar, dice. A ver, grupo Quintana, grupo Quintana, grupo Quintana, grupo Quintana. A ver, no me quiero enamorar. A ver si está el grupo Quintana, no me quiero enamorar. A ver, grupo Quintana, a ver si sale. Esta sí salió, Vic, esta sí, ay Dios santo, esas otras dos sí. No sé qué estaban poseídas o qué rondo. Las 3 de la tarde ya con 2 minutos, regreso y despido la sección para pues, irnos con Huapango, Huasteco.

Ahí quedó el temita a cargo del grupo Quintana, No Me Quiero Enamorar, es directamente hasta Pensilvania. Y de Pensilvania para el barrio de Los Arcos. Alguien por ahí me pidió este tema, también, hace como 5 horas. Pero ahí va, más tarde, más vale tarde que nunca. Así es, regreso ya con la música de la Huasteca.

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1: 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Las Sinfonolas de Tecozautla. Créditos de la información, profesor Catarino Villeda Chávez. Una forma de escuchar música grabada por los años 40 y 50, conocida como la época de oro, eran en las famosas sinfonolas, aparatos que reproducían música de los discos de vinilo de 45 y 78 revoluciones por minuto. Estuvieron instaladas en tiendas, cantinas y pulquerías, con Don Raúl Rojo en la tienda de las Morenas, en el negocio de Don Carlos Reséndiz, en la pulquería de Doña Cristina Ramírez, con Don Lencho en Las Jícaras o con Doña Aurora, donde se escuchaba la música de Pedro Infante, María Victoria, Agustín Lara, Jorge Negrete, Javier Solís, José Alfredo Jiménez, Los Bribones o Los Panchos. También se les conocía como rocolas, que aludía a la marca de algunos de estos aparatos. Estas famosas sinfonolas o rocolas funcionaban con monedas. 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
2: 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Personajes de Teco Xautla. Recopilación de la información Teco Estéreo. Don Jacobo Salinas, mexicano. Es un tecozautlense que desde la fe ha participado durante 29 años ininterrumpidos en el carnaval de Tecozautla, representando personajes y vivencias cotidianas de la cultura del pueblo. Fue peregrino a la Basílica de Guadalupe durante 42 años, incorporándose a la peregrinación de Querétaro. Lleva 35 años consecutivos yendo a pie a Bají llevando un gallo como manda. En 15 ocasiones ha transitado por el Camino Real a Huichapan a las fiestas del Señor del Calvario y Avanza lo ha hecho por 20 años. Su bicicleta lo llevó en 25 ocasiones al Santuario Mariano de Soriano, Colón, Querétaro. Sin duda, un ejemplo de disciplina y fe en la persona de Don Jacobo Salinas, mexicano. 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
3: De 13 de la tarde ya con 17 minutitos, 13 de la tarde con 17 minutitos, saludos allá en Carnicería El Hidalguense, saludos Don Beto Segura, y recordarles que Hamburguesas El Coyotito hasta el día de hoy estarán allí en las instalaciones de la feria, el día de mañana en el lugar de costumbre, en la iglesia frente y allá en su local fijo. 3 ya con 17, 3:17. Temple Huasteco, el anhelo se llama esto.

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1: 3 de la tarde ya con 23 minutitos, 3 con 23. Saludos a los hermanos Ortiz Brothers. Por ahí escuchando, aquí está su tema.

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Los baños Rosita, lugar con magia. Créditos de la información, señora Cristina Salinas Morán. A principios de los años 50 y por iniciativa del señor José Salinas Ávila y su esposa la señora Rosa Morán Muñoz, instalan en su domicilio baños públicos con regaderas operadas por un sistema artesanal para el calentamiento del agua. Con el apoyo de un herrero de Querétaro, fabricaron una caldera con capacidad de más de 200 litros y que era operada por un quemador de petróleo. Dicha caldera hacía que aumentara la presión del agua y saliera de manera suficiente en las 7 regaderas. Acudían regularmente comerciantes foráneos que llegaban los días jueves, personas que venían de Huichapan y sus alrededores, médicos, maestros y vecinos de Tecozautla, que por costumbre acudían de vez en cuando a darse el clásico regaderazo a los baños Rosita. La familia y el famoso cantante Francisco Javier, avecindados en Tecozautla, fueron clientes frecuentes de dichos baños. 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

0: 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Las bóvedas adoratorios de Tecozautla. Créditos de la información, libro, Las capillas otomíes, espacios vivos de memoria. Colaboración del profesor Luis Enrique Hernández Grez. El origen de los adoratorios o bóvedas familiares de Tecozautla y sus comunidades datan del siglo XVI, como espacios de evangelización que sustituyeron a los antiguos templos prehispánicos, o también se construyeron en sitios sagrados de los nativos otomíes. Fueron edificaciones que siempre se relacionaron con alguna deidad prehispánica, pues la orientación de las mismas así lo indicaba. De norte a sur para los santos y de este a oeste para una virgen. Dentro de las principales funciones de estos adoratorios, una fue para honrar a sus antepasados con una cruz de cantera y las iniciales de su fundador. La segunda fue y sigue siendo para albergar a su santo patrón o patrona, aprovechando que los naturales eran muy apegados a sus creencias prehispánicas, donde oraban por la petición de lluvias y buenas cosechas. 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
1: Ya son las 3 de la tarde con 36 minutitos. Ya nos vamos de la música huasteca, porque el Calimán ya llegó. Está pero bien ansioso. De la semana pasada no estuvo ni un día, entonces ahora viene con todo, con todo. Saluditos para dice para la combi del amor, que aún andan con todo trabajando en el corte de higos y granadas, que son las frutas de la región. Sí, efectivamente, higos y granadas, frutas de la región. La granada, pues una fruta pues, que se cultiva desde de la época de la colonia. Y el higo, pues es una fruta que se está pues cultivando últimamente. Bueno, de hecho dicen que el higo no es un fruto, que es una flor. El higo es una flor, abriéndolo en su interior, pues tiene precisamente todo lo que una flor debe de llevar. Así es, pero bueno, será el sereno, como dice mi tía Chimoltrufia, que nosotros nos gusta mucho. Y aquí en Teco, pues ya se volvió pues un lugar, ¿no? Un centro importante de producción de higo, el cual, bueno, pues ya es un referente a nivel nacional. Así es. Bueno, pues saludos para la combi del amor, que están con todo en este momento, ahí en la cortadera del higo y de las granadas, donde quiera que anden. No sabemos dónde nos están escuchando, pero donde quiera que estén, pues un saludote para ustedes. Y nos vamos a ir con un tema que nos dijeron que mandáramos especialmente para la combi del amor. Saluditos, gracias. Regreso con el Calimán.

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0: el astuto Boris Kuzbama Zar ve de pronto que sus planes se derrumban. Habiendo logrado escapar, se ha refugiado en Bangkok, capital de Tailandia, y allí es sorprendido por el gigante Tanio. El corpulento oriental guardaespaldas de la hermosa Lim Po, quien lo obliga a confesar lo sucedido.
1: Continúe, señor Boris. Dígalo todo.
0: Lo tiene atrapado de un brazo y presiona con intenciones de romperle los huesos.
1: ¡Vamos!
2: ¡Ay, madame! Lim Po, Calimari y Solera. Están en manos de los traficantes de esclavos que nos llevaron a los campos de trabajo en las selvas de Borneo.
0: Tanio lo suelta y Boris queda agotado, frotándose el brazo y con el terror pintado en el rostro.
1: Esta vez le creo, señor Boris. Y ahora escuche bien. Regresaremos a buscar a Madame Lim Po.
2: ¿Qué dices? ¿Regresar a Borneo?
1: Sí, debo rescatar a Madame Lim Po. Usted podrá identificar a los cazadores de esclavos para que yo les dé su merecido y rescate a mi ama.
2: ¿Estás loco? Yo debo continuar mi viaje rumbo aquí, güey. Al pacaño Abel tiene que coronarse rey.
1: Eso no me interesa, señor Boris. La vida del muchacho me tiene sin cuidado. La organización desea que el pequeño rey muera antes de ser coronado. Y si muere, usted y yo podremos regresar tranquilamente a Borneo.
3: Boris, ayúdame. Siento que me muero. Boris.
2: Tanio. Tanio. Al muchacho necesita atención médica. Vayamos en busca de un doctor.
1: Quédese quieto, señor Boris. Nos quedaremos aquí. Esperaremos toda la noche para ver si el muchacho reacciona o se muere. No haremos nada por él. Absolutamente nada.
0: Lejos de Tailandia, ciento de millas al sur, navegando en el esbelto velero por aguas del mar de Célebes, Calimán, el pequeño Solín y la hermosa Lim Po, prisioneros de Ivanova, permanecen en su camarote.
4: Calimán, ¿cuántos días durará el viaje hasta llegar a Bali?
5: Serán varios días, si no es que ocurren accidentes.
4: ¿Accidentes?
5: Y estas aguas están infestadas de piratas.
4: ¿Piratas?
5: Sí, sí, bandoleros del mar. Embarcaciones tripuladas por hombres sedientos de riquezas y mujeres. Atacan sorpresivamente con la furia de los antiguos piratas y bucaneros que reinaban en estos mares. Espero que Ivanova lo sepa y esté prevenida contra ataques sorpresivos.
0: Calimán avanza hasta una de las ventanillas circulares del camarote y sus azules ojos quedan fijos mirando el mar envuelto en las sombras de la noche.
5: Conforme nos internemos más hacia el sur, el peligro aumentará. Si bien es cierto que estos mares están patrullados por barcos de guerra que tratan de evitar el ataque de los piratas, la zona es demasiado grande para que puedan lograrlo a plena conciencia. Sin embargo, no debemos inquietarnos antes de tiempo. Hemos soportado grandes privaciones y vencido numerosos obstáculos. Al menos descansemos por esta noche. El pequeño Solín duerme plácidamente. Y usted, Lim Po, debe hacer lo mismo.
4: Calimán, debo agradecerle el que haya impedido mi muerte. Ivanova me hubiera matado de no ser por usted.
5: No, no me lo agradezca, Lim Po. Recuerda, hicimos un pacto. A partir de ahora somos amigos. ¿De acuerdo?
4: Sí, Calimán. Amigos. ¿Quién nos iba a decir que después de tratar de matarlo, iba yo a terminar siendo su leal compañera?
5: Nadie puede asegurar que sucederá el día de mañana, porque nadie puede saber si el día de mañana viviera.
4: Estaba recordando qué habrá sido de Boris Kuzbama Zar. Logró escapar llevándose al pequeño Abel Karam. ¿Dónde estará?
5: Sin duda que rumbo aquí, pero mientras yo viva, Boris Kuzbama Zar no puede estar tranquilo. Es muy posible que el destino vuelva a ponernos de nuevo en su camino. Muy posible. Descanse, Limpo. Al menos por esta noche, no hay peligro.

0: Los minutos parecen eternos. El factor tiempo parece eternizarse en cada segundo. Boris Husbamazar permanece inmóvil contemplando al pequeño Abel Karam, quien se debate en intensa fiebre.
1: Llegaremos aquí, güey. Reina de... mi pueblo me necesita y seré digno sucesor de mi padre. Boris, ¿dónde estás, Boris?
2: Aquí, aquí, muchacho, yo...
3: Quédese quieto, señor Boris.
2: Pero, ¿no te das cuenta que el muchacho está muy grave?
3: No me interesa. Si muere, mejor para todos. Así la misión habrá terminado para todos. La causa de toda esta aventura es el muchacho. Si muere, todo se habrá solucionado. Y solo restará ir a salvar a Madame Limpo de los cazadores de esclavos.
2: Tanio, Tanio, escucha. Tú y yo podemos hacer un trato.
3: ¿Qué dice, señor Boris?
2: Vencemos detenidamente a la situación. Te diré mis planes. Pienso regresar con el pequeño Abel aquí, güey. Allí el muchacho se coronará rey, ¿comprendes? Será la máxima autoridad en el país y su palabra será obedecida.
3: No me interesa.
2: ¡Escúchame! Yo seré todo un personaje en el reino. Mi palabra, después de la del muchacho, será obedecida. Vendrás con nosotros. ¿Qué dices, Tanio?
3: ¿Ir a Kiwi?
2: Sí, sí, claro. Como nuestro guardaespaldas.
3: No me interesa.
2: Oh, lo tendrás todo. Riquezas, honor, rasgos de validad. Dejarás de ser un simple guardaespaldas. Tendrás títulos nobiliarios. Te digo la verdad, Tanio. Puedo darte poder y riquezas. Serás todo un personaje. Tu menor deseo será cumplido.
3: Tiene gracia. Yo que siempre he estado acostumbrado a obedecer, seré obedecido.
2: Claro, claro. ¿Sabes? Lo mereces. Serás todo un personaje. ¿Qué dices?
3: ¿Tendría un castillo para mí solo?
2: Oh, sí. Lo que quieras. Riquezas, poder, honores, todo, todo. Juro que haré de ti todo un personaje, Kiwi.
3: Continúe.
2: Piénsalo, Tanio, piénsalo. Conmigo tendrás todo lo que has soñado. Imagínate, rodeado de riquezas, honores, de mujeres. Hermosas mujeres.
3: ¿Tendré un harén?
2: Oh, sí, sí, sí. Cientos de mujeres para ti solo si lo prefieres. Todo un personaje.
3: Es fácil prometer. Es difícil cumplir.
2: Oh, no. Cumplo, Tanio, cumplo. Escucha. Solo tenemos que llegar aquí, güey, para darte todo lo que quieras. Dejarás de ser esclavo, servir guardaespaldas. Tanio, ¿qué dices,
3: ¿Y Madame Limpo?
2: Será mejor que la olvides.
3: ¡Eso jamás! Soy leal a Madame Limpo. Recibí la misión de custodiarla y cumpliré.
4: Tanio,
2: creo que debes afrontar la realidad. Creo que debes comprender que ya es demasiado tarde para salvar de su destino a esa mujer.
3: No comprendo.
2: ¡Escucha!
5: Ella cayó en poder de los traficantes de esclavos. ¿Sabes lo que eso significa?
3: Sí, la tratarán duramente.
5: Muy duramente. No sabemos a dónde fue llevada.
3: Usted dijo que a la selva.
2: Sí.
5: En un principio fue llevada a la selva, condenada a trabajar como esclava de Ruth.
3: Pero...
5: Limpo, más hermosa, muy hermosa. Creo que bien pudo cambiar su destino de trabajadora para... convertirse en esclava de harem.
3: ¡No, eso no! Mi ama no puede ser esclava de un harem.
5: Lo será. Los traficantes de esclavos conocen su negocio. La habrán vendido a un gran señor de Oriente que, cautivado por su belleza, quiere tomarla en su harem.
3: ¡Furia de los dioses!
5: La habrán llevado a un sitio desconocido, secreto. En esos tiempos los señores con poderes ocultan con gran sigilo a las mujeres prisioneras en el harem.
2: ¡Jamás encontraremos a Limpo! ¡Será inútil regresar a Borneo! Pues no encontraremos rastro de ella.
3: Buscaré hasta en el último rincón
2: de... pero no lo entiendes. Bien pudo ser llevada a las islas del archipiélago de Sulu. Hay tantas islas, tantas ciudades y reinos perdidos en esas zonas. Te aseguro que tu señora será en un sitio. Estará allí secretamente, donde nadie podrá encontrarla.
3: Conozco a Madame Limpo. Es valiente y decidida. antes que admitir ser esclava de harem, preferirá matar.
5: O morir.
3: ¿Qué dice, señor Boris?
5: Sí.
3: ¿Morir?
5: Sí. Es otra verdad que debes afrontar. Es muy posible que el Impo haya preferido morir que ser esclava.
3: No, no, eso no.
5: Acepta la realidad, Tanio. Olvida a Madame Limpo y acepta mi proposición. Juntos viajaremos rumbo a Kiwi y ahí seremos poderosos. ¿Eh? ¿Cuál es tu decisión?
3: Regresaremos a Borneo a buscar a Madame Limpo.
5: Pero no comprendes...
3: ¡Silencio, señor Boris! Juré lealtad a Madame Limpo. Regresaremos a buscarla. Iniciaremos el viaje mañana mismo. Y no quiero hablar más.
5: ¡Necio! ¡No comprendes!
3: ¡Basta, señor Boris!
5: Como quieras. Como quieras.
0: El árabe frunce los labios en gesto de furia contenida y piensa.
5: Entonces tendré que matarte, maldito esclavo. Solo necesito una oportunidad para matarte.

0: La noche transcurre lentamente en aquella casucha abandonada. El pequeño Abel Karam continúa debatiéndose entre la vida y la muerte. Presa de alta fiebre, bañado en sudor, sin alimentos ni medicina, tiene pocas probabilidades de salvarse. El destino de un país se decide en aquel cuartucho miserable.
1: Se muere, Kiwi quedarás en gobernante legítimo. Oh, si desatarán guerras antestinas en lucha por el poder, y yo no podré regresar a Kiwi jamás.
2: ¡Oh, furia del infierno! ¿Por qué vino todo a complicarse con la presencia de este maldito Tamio?
0: Boris Husbamazar contempla con furia contenida al gigante Tamio, quien permanece de pie, cruzado de brazos, mirándolo fríamente.
3: Boris, ¿dónde estás?
1: Aquí, muchacho. Aquí, a tu lado.
3: Boris, no puedo verte. Mis ojos están muertos. Boris, todo está oscuro a mi alrededor. Siento que la cabeza me estalla. Oh,
1: muchacho,
4: quédese quieto, señor Boris.
1: Oh, pero, Boris, ¿no comprendes que se muere? ¡Necesito ayudarlo!
4: ¡Quédese quieto! Si el muchacho ha de morir, mejor para todos. Si resiste la noche y mañana está con más fuerzas, juntos iniciaremos el viaje de retorno a Borneo. Quédese quieto.
1: Maldito seas, esclavo miserable. Te ofrezco riquezas, poder, todo. Y tú lo desprecias.
4: Aceptaré sus proposiciones, señor Boris. Si usted lo quiere, viajaré con ustedes a Kiwi.
1: ¿Deberás?
4: Sí, claro, señor Boris. Me gustará tener fortuna, poder y mujeres. Cientos de mujeres hermosas para el buen Tanio que nunca ha tenido mujer. Si usted lo quiere, iremos juntos a Kiwi.
1: ¡Ah, perfecto! Entonces,
4: esta noche... Un momento, señor Boris. Eso será después de que hayamos encontrado a Madame Limpo.
1: ¿Qué dices?
4: Primero regresaremos a buscarla. Después podremos hacer lo que usted ordene.
1: ¡Necio! ¡Van a perder tiempo! De seguro ella está muerta.
4: Lo sabremos cuando estemos allá.
1: Pero...
4: Escuche de una vez. Solo viendo su cadáver quedará roto mi compromiso, mi juramento de cuidarla. Si veo su cadáver frente a mí, el compromiso quedará roto y entonces podré iniciar una nueva vida.
1: ¿Y si no la encontramos?
4: La encontraremos, señor Boris, la encontraremos.
1: Te he dicho mil veces que será imposible. Los cazadores de esclavos la habrán vendido secretamente.
4: Agotaremos y entonces... hasta la última oportunidad. Si después de buscarla sin descanso no la encontramos, entonces continuaremos el viaje a Kiwi y recibiré todo lo que usted me ofrece.
1: ¡Oh, necio! Tienes que aceptarlo ahora o jamás. ¿Entiendes? Mi proposición está en pie, pero debe ser ahora mismo. Después ya no será lo mismo.
4: Me tiene sin cuidado, señor Boris. Lo único que deseo es encontrar a Madame Limpo. Lo demás no me interesa.
1: ¡Oh, maldito seas! ¡Maldito seas!
4: ¡Cierre la boca! No me gustaría tener que romperle la cara.
1: ¡Oh, harás insoportable!
4: ¡Cierre la boca, señor Boris! Y esperemos tranquilos a que pase la noche. Veremos si el pequeño rey vive o muere.
0: Mientras tanto, a bordo del velero que surca las aguas del mar de Célebes, la luz del amanecer tiñe de rojo el ancho mar y el velero se desliza como extraño pez al ras de las olas que se coronan de espuma. Un calor sofocante invade el camarote, ocupado por Calimán, el pequeño Solín y la hermosa Limpo. El tibio sol penetra por las ventanas circulares y la hermosa oriental despierta sobresaltada.
5: ¿Qué? Calimán.
0: Sentada en la litera, mira a su alrededor. Está sola. El pequeño Solín y Calimán han desaparecido.
5: ¿Qué ha sucedido? Solo recuerdo que anoche... Calimán me tranquilizó ordenándome dormir y ahora estoy sola, sola.
0: Mira a su alrededor y un presentimiento de traición la invade.
5: Me habrán abandonado. No, no, no es posible.
0: Lentamente se incorpora del rústico lecho. Sus ojos rasgados se mueven inquietos.
5: ¡Calimán! ¡Calimán!
0: Su voz se rompe en ecos extraños y solo responde el golpe de las olas estrellándose contra la estructura del velero y siente miedo, advierte peligro.
5: ¿Qué ha sucedido? Debo salir de aquí. Debo hacerlo.
0: Lentamente cruza la distancia entre la litera y la puerta del camarote. Abre y...
5: ¡No!

0: Unas recias y musculosas manos la aprisionan.
1: ¡No, no! ¡Suélteme!
0: Limpo, ¿qué sucede? ¡Cálmese!
1: Caimán.
0: ¿Qué sucede?
1: No sé. Perdone. Tenía un presentimiento de que... Perdóneme. De pronto desperté, me vi sola y tení que...
0: Ah, sí, que la habíamos abandonado.
1: Sí, esa es la verdad.
0: Los camaradas y leales amigos jamás se abandonan. Usted y yo somos leales camaradas. Aprisionada entre los musculosos brazos de Calimán, Lin Po se siente reconfortada. Sus negros y rasgados ojos quedan contemplando el rostro de asombrosa belleza varonil del hombre increíble.
1: Es extraño lo que me sucede. Me he vuelto temerosa, débil, incapaz de luchar por mí misma y... inconscientemente, al presentir el peligro, pienso de inmediato en... Calimán.
0: Sus palabras me halagan, Lin Po.
1: Oh, he cambiado mucho en los últimos días. Tal parece que al vivir el terror y el peligro a su lado, me han transformado al grado de convertirme en... una mujer débil, temerosa.
0: ¿Y es ahora cuando la admiro realmente?
1: ¿Admirarme?
0: Sí, sí. Puesto que se ha despojado de sus instintos asesinos, de ideas criminales y ambiciones negativas. Lin Po, ahora es usted realmente una mujer.
1: Una débil mujer.
0: Una hermosa mujer, a la que yo también me he acostumbrado a tener cerca. Muy cerca.
1: Calma.
0: Lin Po. Hermosa Lin Po. Quiero que sepa que si salimos vivos de esta asombrosa aventura, entonces tendré ocasión de revelarle un secreto que anida en mi corazón. Un secreto íntimo.
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